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1: 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Hola amigos, ¿qué tal? ¿Cómo va tu viernes? Qué gusto que estemos nuevamente aquí en este tu programa Haciendo Tribu con Ángeles Hermosillo. De verdad, muchísimas gracias por acompañarnos, que vienes ya cansada, cansado de trayecto, de regreso de tu trabajo a casa, o incluso que ya todavía no termina tu jornada de trabajo. Me da muchísimo gusto que he escuchado algunos comercios donde nos escuchan, donde nos mandan saludos, porque este programa es un programa que lo vemos como una herramienta de ayuda, de compañía, de solidaridad para todas las personas que en algún momento puedan tener uno que otro problemilla. Y estoy muy, muy agradecida porque ¿qué les platico y qué les cuento? El día de ayer se vivió un acto histórico en San Luis Potosí. Bueno, a lo mejor histórico para mí, para mi vida, pero pues ya tengo toda mi vida viviendo aquí en San Luis Potosí. Y es la primera vez que como sociedad civil, como representante de asociaciones civiles y como fundadora de asociaciones civiles, la iglesia nos convoca para caminar de la mano en muchas, muchas situaciones de beneficio para la ciudadanía. Y se instituyó el primer foro de acompañamiento pastoral a mujeres del dolor a la paz. Porque muchas, muchas mujeres, digo, me incluyo, hemos tenido alguna que otra situación de violencia, pues puede ser violencia física, verbal, psicológica, violencia laboral, acoso también laboral y muchas otras tipologías. Y bueno, pues este foro ha sido convocado derivado de los acontecimientos del 8M en la puerta quemada del Templo de la Compañía. En ese, pues yo no estaba presente, pero bueno, pues al final del día me hicieron la invitación y quiero decirles con mucho respeto que uno de los eslogans de este foro es que después de una puerta quemada, viene una puerta abierta. Y nos hemos congregado a sumarnos con la iglesia

0: Asociaciones civiles de todas las religiones que hay en San Luis Potosí. Hacer simplemente voces ciudadanas y gente de buena voluntad, hombres, mujeres y jóvenes que se han sumado a este proyecto que apenas dio inicio ayer. ¿Mucho que recorrer? Sí, pero ya dimos el primer paso. Y quiero decirles que el primer día, que fue ayer, fueron 4 testimonios de mujeres víctimas de estas situaciones de distintas. Y bueno, pues ahí ustedes pueden buscar el video de la transmisión en vivo en el Facebook de la Iglesia Potosina. Yo estaré dando algunos mensajes personales poco a poquito de este acompañamiento y agradecer también a las asociaciones y fundaciones de mujeres que se conectaron, que son amigas mías de Fuerza Migrante desde Nueva York y desde Los Ángeles, Mujeres Extraordinarias Foundation. Esto ya inició y te puedes sumar. Como siempre, agradeciendo porque amo profundamente el poder ayudar, siempre lo he dicho, ayudar es mi adicción. Gracias a todos los que nos acompañaron y los esperamos hoy en punto de las 6 de la tarde. Sí, justamente ahí, en el Templo de la Compañía. Vamos a firmar un compromiso de paz. Ven, te invito. Nos hace mucha falta unirnos como ciudadanos. Pues ya pasando al tema que nos ocupa, estoy muy, muy contenta de tener aquí nuevamente en el programa, pero ya ahora sí como profesional de lo que hace en el tapping.
1: ¿Tapping?
0: Bueno, pues liberando emociones, tapping para todos, liberando emociones. Desde luego agradecerte, Silvia Corte, que nuevamente estés aquí con nosotros.
1: Muchas gracias, Ángeles. Pues muchísimas gracias porque esta es una herramienta muy bonita y que me encanta ver la posibilidad de que se vaya extendiendo y la vayan conociendo.
0: Pues como lo comentamos ahorita fuera de cámaras, Dios no se equivoca y me dio muchísimo gusto que a veces andamos todas aceleradas, ¿verdad, Silvia?
1: Sí.
0: Para arriba, para abajo, las que van ahorita en trayecto, todo. Y me mandaste un video a mi WhatsApp personal y me dijiste un minutito para ti. Inmediatamente captó mi atención y dije, sí, sí me voy a dar ese minutito, porque a veces ni ese minutito nos damos. Y empecé a conocer tapping, que es una herramienta. Y pues platícanoslo todo respecto a esta metodología.
1: Claro que sí, Ángeles. Mira, el tapping es una herramienta, se puede decir, para relajar. Vamos a ponerla ahí así de fácil.
0: ¿Y sí me sirvió, eh?
1: Sí te sirvió.
0: Sí, claro que sí. Los ejercicios que decía el video me sirvieron.
1: Así es, sí. Y todo esto está basada en técnicas psicoenergéticas, ¿sí? Las técnicas psicoenergéticas, ¿qué es lo que hacen en nuestro cuerpo? Nos unen la mente, el cuerpo y las emociones. Son diferentes herramientas, existen diferentes herramientas. Y al unir la mente, el cuerpo y las emociones, es más fácil relajarse y llegar a emociones que tenemos guardadas desde hace muchísimos años, desde la niñez. Muchas veces desde antes de nacer. Lo que mamá recibió en un embarazo, también lo recibe el bebé.
0: ¡Wow!
1: Entonces, hasta allá llega el tapping. Y hay varias herramientas psicoenergéticas, entre ellas está el EMRD, que es movimiento de ojos, de esa manera pues, se puede programar. Esa es una herramienta aparte, sin embargo, tapping en algún momento la utiliza. La neurolingüística también, la repetición continua, también nos ayuda a reprogramar. Tenemos la coherencia cardíaca también, que también para iniciar una sesión con un consultante, hacemos respiraciones para llegar a esa coherencia cardíaca que nos permita ya hacer un trabajo. Perdón. Y EFT, que es Emotional Freedom Techniques, técnicas de liberación emocional en español. Esto se inició no hace mucho tiempo.
0: Pues mire, pues primero en una sesión de tapping, digo, se identifica el problema o emoción que la persona desea trabajar. Entonces, después se mide la intensidad emocional del problema en una escala del 1 al 10. Se realiza una frase de preparación. Luego se hacen pequeños golpecitos en puntos específicos del cuerpo. Y bueno, ahorita Silvia nos lo va a seguir contando.
1: Así es. Ay, gracias. Mira, tapping está basado principalmente en los puntos de acupuntura. Los puntos de la acupuntura china tiene más de 300 puntos en nuestro cuerpo, en los meridianos. Por nuestro cuerpo corren, haz de cuenta, como ríos de energía, que se le llaman meridianos.
0: ¡Wow! ¿Sí? No sabía.
1: Ríos de energía son los puntos donde después la acupuntura pone esas agujas. Son más de 300 puntos. ¿Qué es lo que sucede con tapping? Tapping utiliza 8 puntos principalmente para hacer toquecitos leves que llegan a esos puntos principales.
0: Okay.
1: Todo esto un poquito de historia del tapping. ¿Sí? Un psicólogo, psiquiatra, psicólogo, Callahan, él tenía sus pacientes y había una mujer que no podía ni ver el agua. Imagínate nada más. O sea, para ella era una fobia el agua. Imagínate, para bañarse. Entonces, él la trataba durante mucho tiempo.
0: No me lo
1: tiempo,
0: hubiera imaginado, ¿verdad?
1: Una fobia terrible. Entonces, él de repente ya conocía de acupuntura. Y entonces se le ocurrió en una ocasión decir, a ver, lo voy a manejar diferente. Y abajo del ojo tenemos en lo que viene siendo la ojera, haz de cuenta. Ahí los golpecitos que damos ahí.
0: ¿Qué están los lentes?
1: Esos tienen que ver con el órgano estómago.
0: Wow.
1: Y con la emoción, el miedo.
0: Entonces, yo tengo miedo a quedarme encerrada en un elevador.
1: Ok, también se puede hacer. Ahí te puedes dar golpecitos.
0: Es que una vez me quedé encerrada. Déjame te cuento.
1: A eso vamos. Esas memorias que se quedan ahí congeladas son a las que recurrimos con tapping. Entonces, estos golpecitos le dijo, a ver, ¿dónde sientes ese miedo al agua? Pues en el estómago. Dijo, es aquí. Y entonces le dijo, a ver, hazte golpecitos y vamos haciendo esto. Y empezó a guiarla para, haciendo golpecitos, liberar el miedo, porque él ya sabía que ese punto de acupuntura tiene que ver con el estómago y con el miedo. Empezó, hizo una secuencia y después de esa secuencia le dijo que se fuera al agua y pudo perfectamente meterse en una...
0: ¡Wow! Ahí. ¡Qué padre! Yo me voy a hacer eso cuando me metan en el elevador.
1: Él mismo se sorprendió. Ajá. Y entonces empezó a meterse a ese mundo. Y empezó él a desarrollar lo que viene siendo el campo energético TFT. Y entonces hizo como, bueno, se le llama algoritmos, pero hizo como, hace cuenta, ok, si tú tienes miedo, vamos a hacer esta secuencia. Si tú tienes un trauma de algo, ok, es esa secuencia. Si tienes gripa, vamos a hacer esta secuencia. Así se fue trabajando al principio. Cuando llegó Gary Craig, él dijo, vamos a simplificar esto. Vamos a simplificar que no sea como una receta médica para cada mal.
0: ¿Qué te parece, Silvia, si vamos a seguir platicando de todo esto tan emocionante después de un corte? No te vayas, quédate en Haciendo Tribu con Ángeles Hermosillo.

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1: Es la hora 18:21 minutos. La temperatura 28 grados, 7 décimas. La humedad 30%.
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6: 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Ya estamos de regreso. Sigamos haciendo que las cosas sucedan. Pues ya estamos de regreso. Muchas gracias por sus comentarios. Claro, claro, no se preocupen. Ahorita les voy a dar todos los datos de contacto, todos los teléfonos para que ustedes contacten directamente a Silvia Corte, una gran amiga, una gran aliada en un reencuentro maravilloso que Dios nos puso en el camino para seguir ayudando, para seguir aportando un granito de arena para un mundo más igualitario, más equitativo, más humano y sobre todo rodeado de amor. Entonces estabas hablando de cosas sumamente importantísimas, cómo alejar el miedo, cómo quitarte pues las cosas que vienes arrastrando desde pequeña y que muchas veces te las guardas en el corazón y no las cuentas. Yo no, ya no sé si yo había contado mi miedo a quedarme encerrada en un elevador, pero creo que sí. También tengo otro miedo, Silvia, déjame te platico. De chiquilla me mordió un perro y pues tenía rabia, entonces me vacunaron las que te ponían antes en el ombligo. Y ahora, pues, amo los perros, digo, me fascinan, los amo y todo, pero de repente veo unos bien grandotes y digo, de lejitos, ya no sé si sea un miedo o no.
7: Sí, son esos traumas que se quedan congelados en nuestra memoria celular. Todas las células tienen memoria y ahí se van guardando los recuerdos y los traumas se van guardando más durante años. Por eso el famoso subconsciente. En el subconsciente, ahí vamos guardando muchas cosas que ni nos acordamos. Ahí están guardadas. Con el tapping, lo que hacemos es traerlos a la conciencia. En tu caso, ya tienes identificado qué es el momento en que te mordió el perro, todo lo que viviste con las inyecciones y todo, claro. En este caso, lo tienes consciente. Pudiera ser el caso de... No, es que no sé ni por qué tengo miedo. Bueno, ayudar. Sí, sí, sí. Pero en el caso de que ya lo tienes consciente, ok. Entonces, ¿qué es lo que hacemos? Nos vamos a vivir ese momento, entre comillas, para liberar ese momento a esa edad, en ese momento. Y empezamos a hacer el trabajo desde entonces. Y se libera ese miedo. Tapping es una herramienta, a mí en lo personal me encanta, porque no es invasiva. Son golpecitos que se hace la misma persona. Yo les enseño el tapping para que lo puedan aplicar. Uh-huh. Y ya en consultas, o traumas más profundos, pues sí, sí es necesario ser guiada por una persona. Pero, por ejemplo, ahorita que decías, antes de subirme al elevador, lo voy a hacer. Claro, yo te voy a enseñar cómo hacerlo. Porque algo que es muy importante, tú decías ahí, la frase preparatoria. Esa frase es muy importante. Y es una frase donde aceptamos que tenemos tal o cual miedo y además lo liberamos, ¿sí? Entonces es muy importante esto, porque muchas veces, con la mejor buena intención, llega alguien a decirte, ay, es que, ¿qué crees? Me enojé con mi esposo y estoy muy bien. Ay, no, hombre, así es él. Minimizamos. Ay, no, hombre, así es él. No, hombre, ya no es la primera vez que se enoja. Y entonces estamos minimizando la emoción de la persona. Aquí lo que hacemos es aceptar. Sí, ok. Ahorita estás molesta, ahorita estás enojada, ahorita traes atravesado a tu esposo.
8: ¿Dónde he oído eso? Aquí no, aquí no.
7: Pero a pesar de eso, te amas, te aceptas y te honras. Eso es sumamente importante. Esa es la frase preparatoria que se lleva a cabo con los golpecitos en la parte externa de la mano. Puede ser una mano, puede ser otra. Y en esta parte externa, que se le llama punto karate, se hacen golpecitos en la cual empieza uno a decir, ok, a pesar de que en este momento me siento sumamente molesta, enojada, yo me amo, yo me acepto, yo me honro. ¿Sí? O sea, estás aceptando cómo te sientes, pero no importa. Yo de todos modos, esto no es el fin del mundo, lo acepto y me amo y me honro. Entonces, esta es una frase preparatoria. Y este punto tiene que ver también con el intestino delgado. Entonces, al tiempo que estamos liberando aquí, empezando a liberar y aceptar lo que traigamos, la emoción que traigamos, al mismo tiempo estamos ayudando al intestino delgado.
8: ¡Wow! Como órgano. ¡Padrísimo!
7: En la acupuntura este es. Entonces, hay confusión, pero además, dentro de la psicología energética hay algo que se llama reverso psicológico, que aquí es donde se libera. ¿Qué es el reverso psicológico? El reverso psicológico es es cuando nosotros queremos avanzar, queremos mejorar, pero algo nos detiene.
8: Sí, como un freno, ¿no?
7: Ándale, sí, nos bloqueamos nosotros mismos, ¿sí? Yo quiero dejar de fumar. Claro que sí, yo tengo la mejor intención de dejar de fumar, por supuesto que sí. Pero hay algo dentro de mí que me frena. Entonces, ese reverso psicológico.
8: Yo quiero ir a hacer ejercicio en la mañana y algo me frena.
7: Y algo me frena.
8: Por decirte, ¿verdad? No me pasa a mí.
7: Estamos hablando de alguien más. Entonces, esto aquí estamos haciendo eso. Estamos liberando, estamos ayudando y estamos aparte con el intestino delgado. Y estamos. Esta frase se repite 3 veces. Ejemplo, a pesar de que tengo miedo de subirme al elevador, yo me amo y me acepto. A pesar de que tengo miedo de subirme a este elevador, yo me amo y me acepto. Y a pesar de que tengo miedo de subirme al elevador, yo me amo y me acepto. Y luego vienen 8 puntos relacionados con la acupuntura, donde se refuerza lo que estamos sintiendo, ¿sí? Inicio de ceja, tengo miedo de subirme al elevador, lado del ojo, tengo miedo de subirme al elevador, bajo el ojo, tengo miedo de subirme al elevador, bajo la nariz, tengo miedo de subirme al elevador, mentón, tengo miedo de subirme al elevador, clavícula, tengo miedo de subirme al elevador, bajo el brazo, tengo miedo de subirme al elevador, y en la cabeza, tengo miedo de subirme al elevador. Respiras profundo, te subes al elevador.
8: Ah, ¿es antes?
7: Esto es antes de subirte al elevador. Te voy a enseñar cómo hacerlo cuando estás en un lugar público y no estás ahí, ¿no? Porque hay caminos cortos que se pueden hacer.
9: ¿Cómo?
7: Bueno, que yo lo hacía mucho con mis alumnos en la universidad, pues en los exámenes, o también pues ellos tienen muchos miedos y todo. Yo les decía, bueno, les voy a decir cómo lo pueden hacer antes de llegar a un examen, que vienen en el camión, para que no vengan ahí. A quien no le importe, pues órale. chile, ¿no? Pero si te importa, bueno, pues ahí yo les digo cómo, ¿no? Ya te enseñé a hacer tapping para que cuando vayas a subir un elevador.
8: Wow, no, lo sí lo voy a hacer. Ah. Ahí les venimos a chismear en un próximo nuevo programa.
7: Así es. Entonces, esta es una de
8: esta sería la fase de preparación. Me amo, me acepto, me honro. Ajá. Ay, qué bonito, porque sí, a veces ni no nos amamos, no nos aceptamos y no nos honramos. Así qué interesante
7: es.
8: Frase.
7: Así es, muy bonita. Y hasta que uno no acepta que está viviendo uno cierta emoción, cierto mal momento, pues no podemos hacer nada y se vive mucho dentro de las adicciones, ¿no? Uh-huh. Mientras la persona no acepte que tiene una adicción,
8: no se puede hacer nada.
7: Uh-huh. En el momento en que la persona acepta una adicción, a partir de ahí se pueden hacer maravillas.
8: Todas las cosas del mundo. Uh-huh.
7: Entonces, esta es la primera frase. Y bueno, los puntos. Ahí, yo ahorita dije la misma frase, en el mismo, lo que se repitió lo mismo en los 8 puntos. Está bien. Uh-huh. Yo ya dentro de una sesión, yo ya los voy variando un poquito, los voy cambiando, porque una sesión es muy bonita. Uh-huh. O sea, y yo como terapeuta, me ayuda mucho, porque yo me libero también. Uh-huh. Porque yo también creo que cada persona que llega a mí no es casualidad. Uh-huh. Quien llega a mí con cierta trauma, emoción, problema, es porque yo necesitaba a la persona. Uh-huh. Así lo tengo yo muy claro.
8: Es que yo también he dicho eso, ¿sí? Que hay personas que sanan.
7: Sí.
8: O que llegan personas que es con las que sanamos. Sí. O sea, porque también hablo en plural, no nada más en singular.
7: Ajá, uh-huh. Así es. Y yo así lo veo. O sea, a la hora que empiezo a escuchar a la persona y empiezo a oír, pues digo, claro, o sea, y entonces para mí, como conecto con eso, de alguna manera, pues voy repitiendo las frases.
8: Aparte me gustó mucho tu voz, Silvia. Cuando me mandaste ese video, me gustó mucho. Te busqué en las redes. Ajá. y te sigo ya. Y tienes muchos ejercicios sumamente importantes para, yo creo que para cualquier persona.
7: Esto se aplica para todas las personas. Recién nacidos. Los recién nacidos, yo para dormir a mis nietos, ¿qué hacía? Lo agarraba aquí y nada más es presionar. Ahí no se dan golpes. No,
8: eso me va a servir porque mi nieta no se quiere dormir conmigo. A ser igual de inquieta que yo.
7: Yo creo. Entonces, le das golpecitos, le presionas un poquito, su tobillito ahí es un poquito diferente, pero bueno, los niños, en las escuelas, los niños, empezar tu mañana, porque lo hacen en ciertos países y ciertas escuelas, lo hacen antes de iniciar en las filas. Todos vamos a hacer tapping. Y entonces ahí tienes a los niños haciendo tapping en filas antes de entrar a clase. Sabemos, como maestras que fuimos, cómo llegan los niños.
8: Sí.
7: Si hubo un problema en casa. Si ya llegó tarde corriendo.
8: Bueno, siempre. Ve a las mamás cómo andan en la mañana. Dije, así era yo.
7: Ah. Así éramos. Y todo eso mueve mucho a los niños. Entonces, si tú haces tapping antes de entrar al salón de clases, en fila, 5 minutos, entran los niños relajados, tienen más lapso de concentración.
8: Ay, sí, es que eso hay que implementarlo. Sí, de verdad sí, que por algo Dios nos juntó. ¡Qué barbaridad!
7: Sí, entonces, si son chiquitos, medianos, todo, o sea, cualquier edad. Yo les enseñé a mis alumnos en la universidad, arriesgándome a que dijeran, ahí esta mujer está medio... No, todos lo aceptaron muy bien y me decían.
8: Estamos ávidos de esas técnicas, digamos, milenarias, que a veces no conocemos.
7: No las conocemos.
8: Por eso hay que darlas a conocer. Silvia, qué bueno que estás el día de hoy aquí, dándonos todos estos tips y todos tus conocimientos tan importantes, tan bonitos, porque de verdad que pues tu esencia es de una mujer que en cada etapa de su vida tienes una oportunidad para dar. ¿Y qué te parece si seguimos platicando de todo eso después de un corte? No te vayas, quédate en Haciendo Tribu con Ángeles Hermosillo.

0: 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Es la hora 18:36. La temperatura 28 grados, 7 décimas. La humedad 30%.
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5: Muchísimas gracias por sus comentarios. Fíjense que sí, efectivamente, creo que platicaremos con Silvia para en todos los programas que de repente nos invitan, ¿verdad? Nos invitan, nos hacen el honor de invitarnos a las escuelas, hablar de la prevención del acoso escolar, la sana convivencia. Yo creo que voy a platicar con Silvia para también, pues de alguna manera en las escuelas se puede implementar todas estas herramientas para tus hijos, para nuestros hijos, ahora para nuestros nietos. Y bueno, pues entonces estábamos platicando de todo esto, Silvia.
6: Así es. Esto abarca a todos los niveles. Bueno, ya hablamos en las escuelas para los niños, pero no se diga los maestros, que también a veces llegamos corriendo con una carga de problemas ajenos a los niños y bueno, te tienes que presentar ante un grupo. Entonces, todo. Ya para alguien con traumas más fuertes, esto trabaja a nivel físico, dolores físicos, trabaja a nivel emocional, algo que te haya sucedido hace ratito o algo, como te explicaba yo, como te decía, hasta de antes del nacimiento, ahí nos vamos metiendo poco a poco, hasta llegar en dónde nació ese miedo a tal o cual cosa, ¿sí? Y en personas mayores, puedes relajarlos bastante en persona. O sea, esto lo puedes usar los animales. Hay tapping para los animales.
5: ¡Wow! No sabía.
6: Y hay los puntos de acupuntura para los animales. Nosotros acabamos de adoptar una perrita así, abandonada en la Sierra de Álvarez. Obviamente, cuando llegó a casa, era un miedo espantoso. Y me la pasé haciéndole tapping y repitiendo en los puntos de este, porque los animales tienen sus puntos de acupuntura. Entonces, para los animales hay tapping. Entonces, esto se puede mover en muchísimos ámbitos. Ahora, ¿cómo se lleva a cabo una sesión? Porque muchas veces dices, bueno, pues yo ya hice tapping, ya no necesito, está bien, para algo sencillo, ligerito, adelante, hagan así el tapping como ahorita les dije. Si no, si ya van a una sesión, porque sí, verdaderamente, vamos a suponer, es que repito el mismo patrón continuamente. Trabajo al que llego, trabajo que algo sucede. Ya no me llevo bien con fulano. Ok. Entonces ahí lo que se hace más o menos en la secuencia que se hace es entrar en coherencia cardíaca, entrar en una respiración que nos lleve a una coherencia cardíaca. Después de eso es platicar con la persona. En eso, yo en lo personal, me llevo mucho rato, porque las personas, ya cuando están ahí, necesitamos hablar mucho. La gente necesita hablar, necesita comunicarse.
5: Y ser escuchada.
6: Y ser escuchada. Entonces, cuando te topas con alguien que te está escuchando, hasta te sorprendes.
5: Y Silvia, sí, has dicho una gran verdad.
6: Sí, cuando de repente te dicen, sí, síguela, dices, ay, sí me está oyendo, sí me está escuchando.
5: Sí.
6: Entonces, yo llevo un buen rato, tomo mínimo de notas, porque mi atención está en la persona, el niño, lo que sea, y voy mínimo de notas. Y entonces ya empezamos a hacer el tapping, ya con específico. Tapping es muy concreto. Sí, no es que vivo con ansiedad. Vamos a descubrir
5: por esa ansiedad. Porque viene esa ansiedad.
6: Ajá. Entonces, tapping trabaja muy concreto. Y llegamos ya, ok, la ansiedad es por las mañanas, cuando me despierto. Bueno, ok. Entonces, empezamos ya a hacer el tapping a partir de ahí. Uh-huh. Vamos midiendo, también lo mencionaste, se mide del 0 al 10. A ver, remóntate ese momento en la mañana, que del 0 al 10, 10 como máximo, no, ese es 10. Uh-huh. Ok. ¿Y dónde sientes? ¿En qué parte del cuerpo se siente? Y vamos haciendo el tapping a bajar, a ir bajando esa emoción. Después de cada ronda, se vuelve a medir. A ver, bajo a 8, ya no lo siento. Si lo siento ahorita, ya no lo siento tanto. Lo ideal es llegar a 0. Eso es lo ideal. Que a base de estar haciendo las rondas de tapping, se llegue a 0. 1, 2, pues está bien. Si estás en 10, pues a lo mejor te vas de la sesión, que dura alrededor de hora, hora y media. Llegas a 1, 2, está perfecto. Y a partir de ahí se empieza a hacer unas rondas de positivo. Positivo, positivo. O sea, que la persona se vaya realmente equilibrada en sus emociones.
5: ¡Wow! ¡Qué padrísimo!
6: ¿Sí? Igual en una sesión se logra desbloquear en su totalidad la emoción, igual se le pide que regrese. Uh-huh. Casi siempre, Ángeles, no regresan, porque se fueron ya muy bien con respecto a eso. Sí.
5: Sí, porque eso te iba a preguntar, sí, que como cuántas sesiones uno más o menos se acomoda.
6: Pues hay personas que lo toman ya, o sea, que dicen, no sabes qué, Silvia, yo cada 15 días vengo, porque siempre sale algo.
5: Sí, sí.
6: A la hora de estar haciendo.
5: El mundo es muy cambiante. Sí, sí, sí, sí.
6: Pero además, a la hora que estamos haciendo el tapping, de repente empieza a, oye, me acordé de esto, Silvia. Porque como vamos desbloqueando los meridianos, ¿sí? De repente nos vienen recuerdos que al iniciar la sesión no había. Oye, sí, ya me estoy acordando de esto. Ah, pues vámonos. Y de ahí, y entonces nos empezamos a desviar un poquito para trabajar eso que en ese momento se volvió más importante. Entonces, pues ya termina la sesión, más de hora y media. La verdad es cansado para la persona energéticamente. Uh-huh. Estamos tomando mucha agua durante toda la sesión porque se está moviendo energía. Siempre les tengo su botellita de agua que están moviendo mucha energía. Y ya se van, entonces ya la persona me dice, oye, esto lo dejamos a medias, regreso, órale pues. Uh-huh. O este asunto lo terminé, ya no regreso, adelante cuando necesites, otra vez aquí estamos. Yo en lo personal, si tú te diste cuenta, en la página que tengo, subo puras cosas igual. La oración a la serenidad de AA la hice con tapping.
5: Wow.
6: Porque está padrísimo hacer la oración de la serenidad, pero hacerla con tapping.
5: Sí, más
6: pues padre. Más. Es hecho, creo que el Padre Nuestro también. O un bonito día. Hoy me siento. Porque no siempre estamos mal. Uh-huh. O sea.
5: No, ahorita mucha gente estamos mal.
6: Sí.
5: Queremos abarcar muchas cosas. Sí.
6: Pero no, cuando estamos bien, bueno, pues vamos a reforzar ese momento bonito para que siga nuestro bienestar y estemos bien. Casi siempre lo que se nos queda dentro del cuerpo, pues son las emociones negativas.
5: Sí, que no se te pueden olvidar. A mí se me olvidan luego.
6: Sí, yo también soy muy facilota para
5: yo
6: eso.
5: Yo también. Oye, ¿te acuerdas de ayer que me, no sé qué, cuándo, de qué? Y otras me dicen, oye, hace 36 años que no le hablo a mi mamá. Ay, ¿cómo? O sea, digo.
6: Son cosas que nosotras como somos.
5: Pues no nos caben, no creemos, sí, exactamente.
6: Sí, no nos cabe. Entonces, pues he tenido muy bonitas experiencias a través de pues, casi 15 años, yo creo, que ya vengo trabajando con el tapping y he implementado, he estudiado más herramientas dentro de la psicología energética para terminar con esto y ampliarlo y seguirle. Y ahorita estamos hablando de tapping a nivel consciente, ¿sí? Pero hay un tapping más profundo todavía. Entonces ahí se manejan 14 puntos. Uh-huh. Es un tapping más profundo y entonces sí nos metemos al subconsciente totalmente y ahí empezamos a jalar. Ahí es cuando hacemos más rondas. Ahí es cuando hacemos el movimiento de ojos para un lado, para el otro, reprogramar. Hay otros puntos que se manejan. Podemos llegar hasta el subconsciente. Podemos llegar a facilitar un renacimiento. Eso ya se le llama matrix, impronta matricial dentro del tapping. Un renacimiento, porque es que yo estoy traumado. Cuando nací, me fue como enferia, le fue como enferia a mi mamá. Y todos esos momentos del nacimiento son muy fuertes. No los recordamos, pero ahí están. Entonces, es renacer de una forma bella. Y se trae a la vida de una forma bella.
7: Uy, qué bonito, qué interesante.
6: ¿Y qué pasa? Que no
7: nadie se acuerda cómo vino al mundo. Nadie. Yo me acuerdo. Yo digo que yo vine muy bonito.
6: A menos que nuestras mamás nos hayan platicado. Ay, que
7: no, me diste mucha guerra.
6: Me hiciste ver mi suerte, estuve tantas horas, ¿no? Pero fuera de eso, pues realmente no se nos ocurre.
7: No, pues es que antes tampoco había tanta cosa.
6: Entonces se puede llegar hasta eso. Y lo bonito de todo esto es que sanamos. Sana ese bebé que está naciendo, que nació en su momento. Sana la mamá. Sana 7 generaciones de ancestros y 7 generaciones para abajo. Eso que nosotros estamos liberando en este momento que yo hiciera un tapping de un trauma fuerte, estoy trabajando por mí. Yo estoy trabajando por mis hijas, mis nietos, mis bisnietos, mis tataranietos. Y para arriba le estoy echando la mano a mis ancestros. Entonces, la verdad es que es un trabajo.
7: Es que de verdad yo creo que vamos a darte unos 10, 15 programas porque esto está súper interesante. Bueno, pues la relación de las emociones, toda la meditación energética, todo lo que nos has dicho, pero vamos a seguir platicando. Silvia, ¿qué te parece si nos vamos a un corte y regresamos? No te vayas, quédate en Haciendo Tribu con Ángeles Hermosillo.

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1: Es la hora 18:49. La temperatura 28 grados, 7 décimas. La humedad 30%.
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3: Gracias por seguir haciendo tribu con Ángeles Hermosillo. Ya estamos de regreso. Sigamos haciendo que las cosas sucedan. Estamos de regreso en este tu programa Haciendo Tribu con Ángeles Hermosillo y con Silvia Corte. Y con todo esto que te da una esperanza, tú que nos estás escuchando, de que en algún momento, ¿verdad, Silvia? Nos han dicho, ya no sé qué hacer con mi hijo, no sé qué hacer con mi hija, ya he hecho de todo, ya le di tal medicamento antidepresivo, ya le di tal cosa, ya le di el té, ya le di el masaje de relajación, antiestrés, ya le compré lo que quería y no encuentro la puerta. Creo que es una herramienta muy válida, Silvia. ¿Qué nos puedes decir al respecto? Cuéntanos todo lo que podamos hacer, todo lo que podemos ayudar para las personas que nos están escuchando.
4: Claro que sí. Mira, ahorita recordando algún testimonio de algo que se me venga a la mente, he tenido muchos. En una ocasión, una familia la asaltaron. Iba papá, mamá, la mamá llevaba aquí a la más chiquita y el niño chiquito, y en eso pues los asaltaron a punta de pistola. No pasó a más y todo. Me buscaron en domingo, porque eso lo habían vivido el sábado en la noche. Me buscaron en domingo, nos vimos. Y tengo muy clara la mamá, papá, la chiquita y el niño, que era el que había recibido la mayor impresión.
3: Sí, claro, me imagino.
4: Entonces ellos no habían hablado mucho con el niño. Yo empecé a hacer tapping. Lo primero que empecé fue, conforme ellos me fueron platicando, yo empecé a hacer tapping. Yo estoy ahora sí que los 7 días de la semana en casos de emergencia.
3: Sí, a mi esposo y a mí nos asaltaron.
4: Sí, también.
3: Sí, nos asaltaron y yo 2 días no comí porque no podía.
4: Sí.
3: No sabía que también esto te servía para eso tan fuerte. Yo en la noche todavía me acuerdo.
4: Sí.
3: Fíjate, y tiene bien poquito, ¿eh?
4: Ah, tiene poco. Fíjate que los estudios han mostrado que más o menos de que un evento fuerte aparece, nos sucede, tenemos hasta 72 horas para que no se quede impregnado en la memoria celular. Entonces, esta familia en especial, y el niño, a la hora que empezamos a hacer tapping, empezó a decir cosas y los papás empezaron a voltear a ver, porque el niño empezó a hablar tranquilamente. El reporte después fue que estaban muy tranquilos. Uh-huh. Después ellos siguieron con psicólogo y todo, ¿no? Uh-huh. Pero el niño, por lo pronto, estaba muy tranquilo y no volvió a mencionar el suceso. Entonces, ¿se puede hacer tapping con eso que ustedes vivieron? Uh-huh. Claro que sí se puede hacer tapping.
3: No, estuvo muy, muy fuerte, fíjate. Y yo, hasta mi hija me dijo... Es que le digo, ya ahorita cuando voy manejando, ya voy volteando para todos lados, estoy nerviosa, ya no quiero ir a un cajero, es más, ya no quiero ni viajar, porque fue en carretera donde nos asaltaron. 3 coches nos interceptaron, eran 5, y pues nos dejaron ahí en la carretera. Nos dejaron vivos, que eso es lo más importante. Uh-huh. Pero mi hija me dijo, tienes que ir al psicólogo, y yo no le creí. Uh-huh. ¿Sí tengo que ir?
4: Sí.
3: Ay, Dios.
4: De preferencia, sí. Yo te puedo ayudar porque esas emociones, no solamente es a nivel mental, hay emociones que se quedaron ahí guardadas. Ahí es donde entra.
3: Y sí, creo que sí, porque en la noche me estoy despertando.
4: Sí. Entonces, bueno, pues aquí, o sea, no está peleada las herramientas psicoenergéticas con la psicología, pero las herramientas psicoenergéticas se van hasta las emociones y se libera más rápido esa emoción. Y después se puede seguir un trabajo más largo con la psicología cognitiva, la convencional.
3: Uh-huh. Aquí me está llegando una pregunta, Silvia, de que si tú les enseñas, ¿las personas pueden practicar tapping en su casa?
4: Sí, fácilmente. Uh-huh. Yo incluso he dado talleres en línea, uh-huh, cortitos y todo. Pero sí, claro que sí, yo les puedo ayudar. Es más, yo cuando van a sesión conmigo, yo les digo, pues ya te llevas la herramienta. Uh-huh. Ya lo puedes hacer en casa.
3: Pero luego se nos puede olvidar.
4: Y ¿sí? luego se les puede olvidar, pero uh-huh, entonces yo lo que hago, ese es como un plus que yo doy, uh-huh, les grabo un tapping. De acuerdo a lo que ellas vivieron, a lo que vinieron conmigo, wow, yo les doy un tapping.
3: Mucho.
4: Y entonces ya les digo, inicio de ceja, tal y tal, y yo se los mando. Ese es como un plus que yo doy en lo personal. Es tan sencillo que se nos olvida hacerlo. Mm. Porque lo tenemos ahí, pero yo se los mando para que sigan haciendo lo que estuvimos trabajando en sesión. Y ese es un plus que yo doy. Yo agarro, hago un tapping, el audio, y se los mando la grabación.
3: No, pues a mí cuando me llegó me dijiste un regalo de un minuto y sí fue un regalo de todo el día.
4: Y lo puedes repetir y lo puedes repetir cambiándole algunas frases. Ya cada quien le va a ir modificando de acuerdo a su momento. Lo va modificando porque se los mandé en lunes y era para una bonita semana. Lo puedes adaptar para el martes, para el miércoles, para hoy en la tarde que tienes el evento. Lo puedes adaptar.
3: El mismo que me mandaste. Uh-huh. Muy bien. Bueno, también me preguntan, ¿qué sensaciones pueden experimentar una persona después de una sesión?
4: Ok, mira, pues nada más que plenitud, paz y tranquilidad.
3: Wow. Sí,
4: punto. O sea, durante la sesión sí puede haber momentos de lágrimas, sí puede haber momentos que se quiebra la persona totalmente, puede haber momentos de ansiedad, sí, pero bueno, por eso es importante ciertos temas que sean guiados por un terapeuta. ¿Cómo se van? Tranquilísimos. Yo no sé, o sea, y yo cuando cierro regularmente les pregunto, ¿cómo te vas? Ay, Silvia, tranquilísima. Muy a gusto, tranquila. Y después dejamos que esa energía que se movió haga su trabajo. Porque de que hay cambios, hay cambios. La energía se mueve.
3: Eso es muy, muy importante. Mira, yo tengo aquí esta pulsera que me dijeron que es una piedra, ahorita no me acuerdo el nombre, ajá, pero rechaza las radiaciones de los celulares y de la computadora.
4: Ajá, ajá.
3: Sí, entonces todo es energía. Digo, a mí cuando me explicaron esto, les creí, uh-huh, ya no duermo con los celulares al lado, los cambio incluso de recámara, me quito el reloj inteligente, uh-huh, para que me deje dormir. Al final todo es magnético, energético. Así y es. Hay muchas, estamos invadidos de radiaciones por todos lados.
4: Así es, así es. Y la energía se mueve, la energía de que se mueve y de que hay cambios, a lo mejor tú dices, pues yo me voy muy tranquila, no sé qué va a pasar con mi vida, con esto. Pero después me van diciendo, oye Silvia, de repente me dijeron esto. Oye Silvia, de repente me pasó esto. Pues se movió, la energía se movió. Uh-huh. Y de repente nos damos unas sorpresas tan bonitas, tan bonitas.
3: Y fíjate que esto tiene mucho que ver con lo que estábamos platicando hace ratito, Silvia, de reconciliarnos, bueno, de perdonarnos. Pero ahorita lo voy a hablar en personal, ¿sí? Porque ahorita que estábamos hablando de los talleres de reconciliación y del perdón, pero yo ahorita lo voy a enfocar a nosotros, a personal. No nos amamos, no nos queremos, no nos aceptamos y no nos perdonamos. Entonces creo que esta es una herramienta muy, muy, muy poderosa porque estamos llenos de estrés y de ansiedad.
4: Así es, sí, llena de una energía, y más cuando estás haciendo una labor social. La labor social es muy bonita y sales con un corazón engrandecido, pero también te traes la energía de toda esa gente, uh-huh, que no la está pasando bien, uh-huh, ¿sí? Entonces, toda esa energía también te la traes. Entonces, ¿qué mejor hacer un tapping? En este caso el tapping, hay otras herramientas, en este caso el tapping, y que te equilibra. Entonces dices, uh-huh, ay, me siento muy bien, pero aparte no me traje, o la energía que me traje la logré equilibrar, uh-huh, para que no se me quede dentro de mi cuerpo, uh-huh, porque el cuerpo habla. y después tenemos síntomas. Uh-huh. Y empezamos con gripas, empezamos con dolores de cabeza, uh-huh. pero esa energía que nos trajimos también, uh-huh. esa energía se está moviendo. Uh-huh. La energía está moviendo, está cambiante, está moviendo, está cambiante. Entonces, si nosotros de repente nos volteamos a ver y decimos, pues es que sí me amo, es que sí me quiero, es que sí. El simple hecho de estar diciendo esas palabras, ya estamos alimentando nuestro cuerpo energético uh-huh. con palabras bonitas.
3: Pues ya casi se va a acabar el programa, Silvia. Me gustaría que dieras consejos y que dieras todos tus datos de contacto, cuáles son los días, horarios o que se comunique contigo para que mucha gente, yo por supuesto que voy a ir, pues traigo, como te dije, lo del asalto, traigo lo del evento del foro del dolor a la paz, simplemente por ayudar, Silvia. Y yo quiero que mucha gente que te esté escuchando sepan que hay una oportunidad de ser feliz, hay una oportunidad de reencontrarnos y una oportunidad de trabajar en equipo con personas tan lindas, tan expertas como tú.
4: Gracias. 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Ahí me pueden mandar un WhatsApp y llevamos a cabo una charla y una cita. Y también yo tengo un consultorio que ya en el momento en que quieran, ahí nos podemos ver. Las sesiones tienen una duración de hora, hora y media. Siempre les digo, guárdate 2 horas para ti.
3: ¿Y de edades?
4: Todas las edades.
3: ¡Wow!
4: Qué todas padre. Las edades, todas.
3: ¿Costo, Silvia?
4: La sesión tiene un costo de $600.
3: Ah, muy bien, uh-huh. muy bien. Bueno, pues ahora queremos ya concluir este programa con un mensaje que nos puedas dar, que te salga del corazón, que tenga que ver con esto de tapping y las emociones y sobre todo el bienestar y que la gente encuentre la felicidad que tanto está buscando.
4: Así es, que podemos volver a ser niños con muchísima facilidad, que podemos volver a vivir una niñez bonita con mucha facilidad. El tapping es una herramienta muy bonita que nos lleva amablemente a vivir un momento presente con un pasado bonito también.
3: Pues muchísimas gracias, nuestra invitada de hoy, Silvia Corte, Tapping para Todos, liberando emociones, agradeciendo de antemano y como siempre a mi querido doctor Fernando Maldonado López, CEO de Magnética, que justamente estamos celebrando nuestro aniversario 3 de Haciendo Tribu con Ángeles Hermosillo. Esta oportunidad de seguir aquí pues a través de la radio contando historias que nos inspiran, historias que nos fortalecen, historias que nos hacen trabajar en equipo para salir adelante. Bueno, pues termino este programa con una frase muy bonita y muy importante. El bienestar y la salud comienzan en la mente. Muy buenas tardes. Esto fue Haciendo Tribu con Ángeles Hermosillo. Hasta la próxima. Amigas y amigos, ha sido todo por hoy. Las y los espero el próximo viernes a las 6 de la tarde, solo por la señal sin límites de Magnética 101.3 FM, en Haciendo Tribu con Ángeles Hermosillo.
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1: Es la hora 19:03. La temperatura 25 grados, 2 décimas. La humedad 37%.
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1: Es la hora 19:15. La temperatura 26 grados, 7 décimas. La humedad 34%.
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3: Es la hora 19, 27 minutos. La temperatura, 26 grados, 7 décimas. La humedad, 34%.
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5: Sonidos de México. A inicios de los años 80 nació un espacio que cambiaría la historia del rock mexicano, el Tianguis Cultural del Chopo. Desde entonces y hasta hoy, es un punto de encuentro para rockeros de todas las tribus, estilos y clases sociales. Allí se intercambian discos, viniles, cassettes, ropa, libros y todo aquello que era casi imposible conseguir en el México de aquel entonces. Mientras tanto, la escena se gestaba poco a poco en librerías independientes, pequeños teatros, tocadas caseras y fiestas clandestinas. Así fueron tomando fuerza bandas que más tarde definirían toda una generación: Maldita Vecindad, Caifanes, Neón, Alquimia, Fobia, El Tri, Maná y Botellita de Jerez. En 1993 llega MTV Latinoamérica y con su llegada el rock mexicano encontró una nueva ventana para sonar en todo el continente. Bandas como Café Tacuba o Las Víctimas del Doctor Cerebro llegaron a más oídos. Y a mediados de los 90, una nueva camada irrumpió con fuerza: Molotov, Jumbo, Kinky, Plastilina Mosh y El Gran Silencio. Porque el rock mexicano no se quedó en las calles, se amplificó, se mezcló y hoy sigue sonando con fuerza.

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1: Es la hora 19:44. La temperatura, 26 grados, 7 décimas. La humedad, 34%.
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0: 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Es la hora 19:59 minutos. La temperatura, 23 grados, 4 décimas. La humedad, 45%. ¿Quieres escuchar en tu celular o dispositivo fijo o móvil a Magnética FM? 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
2: Ninguna persona construye una casa sin fundamento, ni echa a andar una locomotora sin rieles. Esta es la razón por la que vale la pena invertir tiempo y esfuerzo para instruir con valores a nuestros hijos, pues estos serán los principios que marcarán sus vidas, señalando con claridad el norte de su existencia. La honestidad, la lealtad, la responsabilidad y el respeto son solo algunos de ellos. Las decisiones que los hijos tomarán están sustentadas en las convicciones que les estamos enseñando. Los valores van a guiar su desarrollo psicológico, ético, moral y espiritual. Por eso es importante que el cimiento sea profundo. Si les hemos enseñado el camino correcto, podemos confiar en que acertarán en sus futuras decisiones. Le habla Sixto Porras de Enfoque a la Familia.
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1: Es la hora 20, 19 minutos. La temperatura, 23 grados, 7 décimas. La humedad, 57%.
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2: Es la hora 20:32 minutos. La temperatura, 23 grados, 7 décimas. La humedad, 57%.
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4: ¿Cómo generan electricidad los imanes? ¿Qué es la antimateria? ¿Es posible viajar en el tiempo? A partir de estas y otras muchas preguntas, te presentamos explicaciones claras y concisas que desbrozan la jerga especializada. En 1609, Johannes Kepler publicó Astronomía Nova, obra en la que, además de reforzar el apoyo al heliocentrismo, explicó que las órbitas de los planetas eran elípticas en vez de circulares. Además, descubrió que la velocidad orbital de los planetas dependía de la distancia que separaba cada planeta del Sol. En torno a la misma época, Galileo Galilei confirmó las teorías de Kepler mediante minuciosas observaciones astronómicas asistidas con telescopios. Al dirigir el telescopio hacia Júpiter y ver lunas orbitando en torno al planeta gigante, Galileo halló más pruebas de que Aristóteles se había equivocado. Si todo giraba alrededor de la Tierra, las lunas de Júpiter no podían existir. Además, Galileo cuestionó la teoría de que los cuerpos pesados caen al suelo más rápido que los cuerpos ligeros. Su argumento fue secundado por los jesuitas italianos Giovanni Battista Riccioli y Francesco Maria Grimaldi,

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1: Es la hora 20:46. La temperatura, 23 grados, 7 décimas. La humedad, 57%.
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0: 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Es la hora 21:02. La temperatura, 22 grados, 5 décimas. La humedad, 51%.
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1: Es la hora 21, 16 minutos. La temperatura, 22 grados, 5 décimas. La humedad, 51%.
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3: Earth Sky, en español. ¿Puede una colonia de abejas reemplazar a su única reina? Sí. A medida que la abeja reina envejece, produce menos sustancias químicas llamadas feromonas. Esto le dice a las abejas obreras que tienen que construir nuevas celdas para cerca de una docena de larvas hembras. La reina pone los huevos de sus posibles princesas en estas celdas. Ordinariamente, los huevos de la abeja eclosionarían en larvas hembras y crecerían como obreras. Pero las abejas obreras alimentan a las princesas con una comida especial denominada jalea real. Esta dieta crea una reina fértil en lugar de una obrera estéril. La primera reina en salir de su celda picará a las otras reinas a muerte antes de su eclosión. Si dos surgen al mismo tiempo, las reinas rivales tienen una batalla a muerte. Agradecemos a la Fundación Nacional de la Ciencia. Esto es Earth Sky en español, la clara voz de la ciencia.

0: 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Es la hora 21:33 minutos. La temperatura 20 grados, 7 décimas. La humedad 73%. ¿Quieres escuchar en tu celular o dispositivo fijo o móvil a Magnética FM? 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
5: Hola, hola, bienvenidos a un episodio más de Ya Oíste. Yo soy Génesis Aines Silva, su conductora el día de hoy. Y hoy vamos a hablar sobre un tema que poco se habla, pero que viven muchísimos hombres, que es la ginecomastia. Y para eso nos acompaña el día de hoy el doctor Manuel Alejandro Catalán Ruiz. Así que, doctor, pues le doy la bienvenida. Este es su espacio, con toda la confianza, para hablar sobre este tema tan, pues, poco común.
6: Muchas gracias, Génesis. Estoy muy contento y agradecido por la invitación. En efecto, es un tema bastante interesante, poco conocido, pero muy frecuente en los motivos de consulta en los niños adolescentes. Entonces, va a estar muy, muy, muy buena la plática y yo encantado de estar aquí contigo platicando.
5: Pues muchas gracias. Y sí, definitivamente creo que es una, para empezar, la palabra, le decía, ¿cómo se pronuncia? Ginecomastia.
6: Sí, exacto. Ginecomastia,
5: ok.
6: Es un poquito complicado, pero vamos a empezar, ¿te parece?, por definir ginecomastia.
5: Me encantaría.
6: Mira, ginecomastia básicamente es el crecimiento de la glándula mamaria en los hombres, ¿sale? Es una proliferación de este tejido mamario y que básicamente puede ser uni o bilateral, ¿ok?
5: Ok.
6: ¿Por qué en los hombres? Porque pues, en las mujeres ya sabemos que es la glándula mamaria, básicamente el pecho, pero los hombres no debería de desarrollarse. Por eso claro, se denomina, o el término es ginecomastia en los hombres. Es un motivo frecuente de consulta en los adolescentes y esto tiene que ver por la fisiología. Hay diferentes tipos de ginecomastia. Hay una ginecomastia fisiológica y una ginecomastia, pues, patológica, que no debería de ocurrir.
5: Okay.
6: Entonces, existen tres picos donde se puede presentar esto. Hay una ginecomastia neonatal, es decir, ocurre en los bebitos, y esto, wow, es estimulado por los estrógenos y progestágenos maternos en útero, es decir, a través de la placenta pasan estas hormonas y estimulan unos receptores que se encuentran en la glándula mamaria, por lo que en los primeros meses de vida los bebitos podrían tener un crecimiento de su pecho que se denomina como botón mamario.
5: Okay.
6: Eso es algo transitorio, va a desaparecer una vez que hay una caída de este estímulo hormonal cuando nacen y no se resuelve sin ningún problema.
5: Okay.
6: Hay un segundo pico que es la ginecomastia puberal y básicamente ocurre en la etapa entre los 10 y los 14 años en los niños, ¿ok? Esto es estimulado porque una vez que empieza la pubertad de los niños hay un incremento de los estrógenos que también se producen en los hombres, también producimos estrógenos que pueden sensibilizar los receptores también de la glándula. A medida que vamos avanzando en edad los hombres y nuestros niveles de testosterona se incrementan en su pico más alto, que llegan a ser hasta 30 veces mayor, es cuando se resuelve esta parte de la ginecomastia puberal. Es decir, también es algo transitorio, pero toma más tiempo, alrededor de 1 a 3 años, más o menos.
5: Pero no es algo definitivo, o sea, tiene que quitar.
6: Exactamente.
5: ¿Cómo saber que realmente pues es ginecomastia o no es por a lo mejor incremento de peso, por obesidad, o en dado caso es realmente algo malo?
6: Sí, eso que mencionas, Génesis, es muy importante. La ginecomastia puberal se presenta entre el 60 y el 90% de los adolescentes. Y lo primero va a ser definir si es ginecomastia o es algo que se llama como pseudo ginecomastia, que básicamente sería un incremento en el tejido adiposo, lipomastia o adipomastia. Esto es por, bueno, a lo mejor las personas tienen un exceso de peso, el área del pecho tiende a concentrar mayor cantidad de tejido adiposo y da una apariencia como si fuera un crecimiento mamario. Claro. Entonces, por eso es muy importante la exploración. Los síntomas que presentan los niños por los que llegan a consulta, en caso de que sea una ginecomastia, el primer dato es un aumento de volumen. Se palpan una bolita, la bolita tiende a estar indurada, es una bolita indurada que ocurre por debajo de la areola y el pezón y les produce dolor. Es un dolor de tipo punzante, es intermitente, pero eso es lo que les llama la atención. En algunas ocasiones el mismo cambio de ropa, el roce de la ropa,
5: les molesta
6: exactamente. Entonces le dicen a sus mamás, las mamás no las llevan a la consulta y entonces se preocupan porque dicen qué es lo que está pasando. Entonces puede ser una bolita solo en un lado del pecho, a veces es de los dos lados y entonces es justamente donde se tiene que discernir. La adipomastia no se palpa indurada, la bolita realmente no está por debajo de la areola del pezón, sino que es una distribución más generalizada, digamos que es un crecimiento del pechito como más homogéneo, el tejido se palpa laxo y no produce dolor, que serían dos o tres datos clínicos que diferenciarían a una ginecomastia de una adipomastia. Pero también algo que les llama la atención es que puede haber una asimetría, es decir, perdón, puede ser de un solo lado y eso les llama la atención porque dicen, me creció la bolita de un solo lado, y generalmente cuando es adipomastia es bilateral, generalmente es como simétrico. Y eso es algo también muy característico que se puede referir a la madre para que lo lleve al médico. Entonces esto es muy importante porque para los niños les genera mucha inseguridad el hecho de que empiecen con un crecimiento del pecho siendo niños. Se vuelve objeto de bullying en las escuelas.
5: Exacto.
6: Y genera, incluso los limita en algunas partes de su vida. Tengo pacientes que han dejado de hacer actividad física, por ejemplo, van a natación y no les gusta ya practicarla porque hay que quitarse la playera y sienten que su pecho tiene un aspecto que para ellos no es agradable, no es algo que sea normal, y dejan de hacer actividad física, dejan de ir. Y entonces esto es muy importante también por cuestiones pues psicosociales para los niños, poderlos informar para poderlos tratar y orientar adecuadamente.
5: No, y en esa edad es muy importante porque creo que es donde de ahí pues son jóvenes, son adolescentes, la pubertad, lo que hablábamos hace ratito, que un simple comentario que a lo mejor para nosotros es exacto, un simple comentario, para ellos no. Entonces eso marca, y decíamos, tal vez la ginecomastia no puede ser tan grave en a nivel físico, pero sí en la parte como psicológica. Y que le, o sea, siente inseguridad de su cuerpo, que le dé pena hacer ejercicio. Por ejemplo, usted, doctor, ¿qué le puede decir a un niño como de, yo te recomiendo que cada cierto tiempo hagas esto? ¿Cómo es la zona de autoexploración?
6: En el caso de la ginecomastia en los niños, casi siempre les digo que tienen que detectar si tienen alguna bolita siempre en la parte de alguno de sus pechos, porque empiezan con dolor, incluso ni siquiera pueden tener a lo mejor de forma inicial como tal un aumento de volumen. Entonces empiezan con una hipersensibilidad al cambio de ropa o dolor punzante, y es ahí donde yo les sugiero, pueden palpar justamente su pecho. La ginecomastia ocurre por debajo de la areola y el pezón. Entonces, si se palpan alguna bolita, sería un punto como de alarma a detectar para que le comenten a sus padres. Pero sí, en general, esta es la forma en la que se les comunica. Casi siempre todos los niños que presentan una ginecomastia entre los 10 a 14 años vuelven a tener otro pico entre los 15 y 16, hasta un 33%. Aunque se quite en ese momento, vuelven a estar estimulados. Entonces también les comunico para que no se espanten o no se frustren. Y justamente lo que te comentaba, Génesis, tienen una caída después de que está su pico hormonal muy alto y estimula este crecimiento, se resuelve de forma transitoria.
5: Okay.
6: Entonces es comunicarle a los niños para que estén tranquilos.
5: Se nos acabó el tiempo, doctor, pero muchísimas gracias por habernos acompañado, por habernos quitado todas estas dudas, que no solamente fue a mí, fue a toda la gente que nos está escuchando del otro lado de la radio, de alguna plataforma, y nos vamos, así yo estoy, voy a investigar más.
6: Muy bien, muchísimas gracias de ti, Génesis, por la invitación, y yo encantado de platicar de estos temas para poder llegar a más gente y poderlos informar de la manera más segura.
5: Así es. Esperamos verlo en otro episodio, doctor.
6: Con mucho gusto.
5: Y gracias a todos los que se quedaron hasta este punto. Gracias por escucharnos, que se hayan resuelto algunas dudas y que si tienen otras dudas, nos comenten, nos dejen sus comentarios. Nosotros siempre los estamos leyendo, los escuchamos para los próximos episodios. Nos vemos en el siguiente episodio. Yo soy Génesis Sainez Silva y nos acompañó el doctor. Muchas gracias.
6: Muchas gracias.
5: Nos vemos hasta pronto. Adiós.

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0: 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Es la hora 22, 3 minutos. La temperatura, 21 grados, 4 décimas. La humedad, 59%.
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En Noche Latina de Magnética FM, la inspiración musical de Miguel Ángel Pasos Díaz, en la voz inolvidable de María Luisa Landín, Mi Último Refugio.

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1: Es la hora 22, 16 minutos. La temperatura, 20 grados, 7 décimas. La humedad, 68%.
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0: La voz de Miguel Bosé, Noche Latina. Morena mía.
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0: 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Es la hora 22:32. La temperatura 20 grados, 7 décimas. La humedad 68%.
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1: Es la hora 22:46. La temperatura 20 grados, 7 décimas. La humedad 68%.
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0: 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Es la hora 23. Un minuto. La temperatura 20 grados, 5 décimas. La humedad 67%. ¿Quieres escuchar en tu celular o dispositivo fijo o móvil a Magnética FM? 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
5: José Antonio Méndez, en el año de 1947, compuso este romántico tema titulado La Gloria Eres Tú. Son los diamantes.

Te presento uno de los temas clásicos de Guadalupe Pineda. Escuchas, Yolanda, te amo.

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1: Es la hora 23:16. La temperatura, 18 grados, 7 décimas. La humedad, 77%.
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0: 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Es la hora 23:31 minutos. La temperatura 18 grados 7 décimas. La humedad 77%.
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1: Es la hora 23:47. La temperatura 18 grados, 7 décimas. La humedad 77%.
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0: Ley, Alejandro y Frankie. ¿Qué será? ¿Qué será?
1: Hola, Frankie, ¿cómo tú estás? Dímelo, sabes que para mí sería un placer que tú me acompañaras en esta canción para dedicársela a mi pueblo, a mi tierra, con mucho sentimiento.

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Un ciclo de rotación de nuestro planeta se consumó. Hemos llegado cada quien al punto de partida de ayer. Imaginemos estar en el Ecuador e intentar percibir los 1.600 kilómetros por hora de la rotación terrestre. Sin embargo, en los polos la velocidad de rotación prácticamente sería nula. En todo caso, todos viajamos en este momento a la velocidad de 108.000 kilómetros por hora. Somos compañeros de viaje, viajando y coincidiendo por nuestra efímera existencia en el mismo vuelo. Minuto a minuto, nuevos seres humanos se incorporan al viaje, pero también lo abandonan. Esta secuencia cíclica de seres humanos, llamada humanidad, permite que ésta pueda permanecer, evolucionar y mejorar siempre y cuando no se extinga. Tú eres parte importante de esta humanidad. Son valiosos tus sueños, tus aspiraciones, pero también tus errores y fracasos. Aquí tienes un nuevo día de tu vida. En tu mente y cuerpo está tu decisión a convertir este en uno de los más importantes de tu vida. ¿Y por qué no? Para la humanidad misma. Tu corazón late, tu sangre circula. Escuchas estas palabras. Sí, estamos vivos y listos para dar lo mejor de sí y avanzar en el conocimiento hacia la mejora continua. A estar conscientes que, si ayer lo hicimos mal o bien, hoy lo podemos hacer mejor. El planeta sigue rotando. Nuestro viaje continúa. Y tu vida tiene hoy la respuesta del por qué existes.

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1: Es la hora 05 minutos. La temperatura 19 grados, 7 décimas. La humedad 71%.
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3: Las Hojas Muertas, piano y orquesta de Jim Tyler.

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1: Es la hora 0:17 minutos. La temperatura 18 grados, 7 décimas. La humedad 63%.

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Angel.

Son miles las versiones para El amor es triste que se han grabado a nivel mundial. Pero aquí te presento una muy especial. Un arreglo hecho en una forma detallada, absoluta, por parte de Hugo Winterhalter, gran director de orquesta, gran músico. Te presento El amor es triste, en una versión exclusiva de Hugo Winterhalter.

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1: Es la hora 0:31. La temperatura 18 grados, 7 décimas. La humedad 63%.

Crear un estilo único e inconfundible es el mérito directo de Ray Conniff. En zona instrumental, la presencia de Ray Conniff con sabor a Hollywood. Aquí tienes un tema clásico de Broadway, Oklahoma.

Caminando sobre la línea es el título de este gran tema de colección, a cargo de Alessandro Alessandroni aquí en Zona Instrumental.

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0: Es la hora 0:47 minutos. La temperatura 18 grados 7 décimas. La humedad 63%.
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La orquesta de Percy Faith, aquí en Zona Instrumental. Samba de Orfeo.

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1: Es la hora 1:03. La temperatura 19 grados, 5 décimas. La humedad 69%.

Entremos a la dimensión musical de Era Club. Una versión muy original para Adiós a Jamaica.

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1: Es la hora 1:18. La temperatura 17 grados, 7 décimas. La humedad 63%.

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1: Es la hora 1:32. La temperatura 17 grados, 7 décimas. La humedad 63%.

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0: Es la hora 1:47 minutos. La temperatura 17 grados, 7 décimas. La humedad 63%.
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Gracias, muchas gracias por estar con nosotros como noche a noche en Zona Instrumental. Te presento a la orquesta de Hugo Winterhalter. Todo un gran tema de colección. Al maestro con cariño.

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0: Es la hora 2:03. La temperatura 19 grados, 3 décimas. La humedad 75%.
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En el año de 1959, Lloyd Price ocupó el segundo lugar en la lista de Billboard del Hit Parade con este gran tema, Personalidad.

0: Es la hora 2:16. La temperatura 19 grados, 3 décimas. La humedad 75%.
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2: Piensa, analiza, reflexiona. Nuestra cultura se enfoca más en tener la respuesta correcta que en descubrir la pregunta correcta. Gran parte de lo que hoy sabemos surgió gracias a que un día algunas personas fueron curiosas. ¿Por qué hay gente que sufre de intolerancia a la lactosa? La intolerancia a la lactosa se da por una deficiencia de la enzima lactasa, producida por el intestino delgado y encargada de la absorción de la lactosa, un tipo de azúcar presente en la leche y muchos alimentos preparados. La lactasa se encarga de dividir la lactosa en sus dos moléculas, glucosa y galactosa, para poder ser absorbida. Si esto no sucede, la lactosa seguirá su camino fermentando y produciendo gases. Los síntomas de la intolerancia serán distensión abdominal, acompañada de dolor y sonidos de movimientos intestinales que se pueden asociar con diarrea y, en casos extremos, vómitos y estreñimiento.
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Si de tema romántico se trata, este es uno de colección. Joe Cocker y Jennifer Barnes, ¿en dónde nos conocimos?

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1: Es la hora 2:33. La temperatura 19 grados, 3 décimas. La humedad 76%.
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4: La ausencia de empleados en Brasil, por motivos de salud mental, aumentó 68% en 2024. La salud mental de los trabajadores brasileños podría estar empeorando significativamente, según lo evidenció un informe del Ministerio de Seguridad Social publicado por G1. En 2024, se produjo un aumento del 68% en el número de bajas por enfermedad debido a trastornos mentales, en comparación con el año anterior. Durante el año pasado, se concedieron más de 472.000 bajas por esta causa, siendo la cifra más alta en al menos una década. De este casi medio millón de ausencias, más de 141.000 fueron causadas por ansiedad, mientras que alrededor de 113.000 estuvieron relacionadas con la depresión. El trastorno bipolar, la depresión recurrente, la drogadicción, el alcoholismo, la esquizofrenia y el estrés también aparecen en la lista. Según el Instituto Nacional de la Seguridad Social, INSS, el 64% de las solicitudes fueron realizadas por mujeres, con una edad media de 41 años, con diagnósticos de ansiedad y depresión. Los datos muestran, como la desigualdad de género y otros factores sociales, siguen suponiendo una carga mucho mayor para las mujeres que para los hombres. Sao Paulo fue el estado con mayor número de bajas por enfermedad, seguido de Minas Gerais y Río de Janeiro. Los índices también fueron significativos en Río Grande do Sul, donde las inundaciones del año pasado afectaron la vida de miles de personas. Las prestaciones por incapacidad temporal pueden solicitarse al INSS cuando es necesario ausentarse del trabajo durante más de 15 días. El trabajador debe someterse a un reconocimiento médico para identificar la enfermedad que justifica la baja. Además de las 472.000 solicitudes por problemas de salud mental, en 2024 hubo otras 3 millones de peticiones de baja laboral por otros motivos de salud en el INSS. Y es que según los expertos, hay varios factores que justifican el aumento de estas cifras, como el estrés emocional tras la pandemia, la inseguridad económica y el crecimiento de los trabajos informales.
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0: Es la hora 2:47 minutos. La temperatura 18 grados 7 décimas. La humedad 76%.
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3: La voz de Perry Como. Te amo, no me olvides.

Sí, estás con el sonido legendario de Focus. Mi dulce corazón.

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1: Es la hora 3:03. La temperatura 18 grados, 7 décimas. La humedad 76%.
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3: Tiempo tormentoso es la voz de Della.

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1: Es la hora 3:16 minutos. La temperatura 17 grados, 7 décimas. La humedad 63%.
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1: ¿Cómo generan electricidad los imanes? ¿Qué es la antimateria? ¿Es posible viajar en el tiempo? A partir de estas y otras muchas preguntas, te presentamos explicaciones claras y concisas que desbrozan la jerga especializada. A medida que se hicieron progresos teóricos y tecnológicos, se redefinieron las unidades básicas del Sistema Internacional de Unidades. La metrología moderna, ciencia que estudia las mediciones de magnitudes, depende de instrumentos de gran precisión. En 1975, el invento de la balanza de vatios por parte del metrólogo Brian Keeble permitió definir con mayor precisión el amperio. La balanza de vatios, o llamada balanza de Keeble en su honor, compara la energía de una masa en movimiento con la corriente y el voltaje de una bobina electromagnética. Keeble nació en 1938 y desde muy joven demostró grandes dotes para la ciencia. Obtuvo una beca para estudiar en la Universidad de Oxford y se doctoró en espectroscopía atómica en 1964. Después de una breve estancia postdoctoral en Canadá, volvió a Reino Unido en 1967 y se incorporó como investigador al Laboratorio Nacional de Física, donde trabajó hasta 1998. Murió el 28 de abril del 2016, a la edad de 77 años.
2: 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B.B. King y Eric Clapton juntos con este tema, el blues de las 3 en punto.

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1: Es la hora 3:32. La temperatura 17 grados, 7 décimas. La humedad 63%.
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4: La luz visible contiene todos los colores del arco iris y además, esta luz es parte de un espectro de energía mucho más grande. Las abejas pueden ver la luz ultravioleta, que es como una especie de color invisible para los humanos. Muchas flores tienen diseños ultravioleta en sus pétalos. Las abejas usan esos diseños como guías visuales, parecidos a un mapa pintado sobre la flor, para saber en dónde se encuentra el néctar de dicha flor. Algunas flores que aparentan ser sencillas para nosotros poseen grandes diseños ultravioletas. Los ojos de las abejas son diferentes a los nuestros en otras formas también. Por ejemplo, las abejas pueden percibir movimientos separados por un trigésimo de un segundo. Si una abeja volara dentro de un cine, podría diferenciar cada cuadro de la película que está siendo proyectada. Agradecemos a la Fundación Nacional de la Ciencia. Esto fue Cielo y Tierra, la clara voz de la ciencia.
5: 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Viejos hombres salvajes.

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0: Es la hora 3:46 minutos. La temperatura 17 grados 7 décimas. La humedad 63%.
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3: Déjame llevarte a la década de los años 50 con el sonido de The Blue Diamonds. Y este gran tema del hit parade de los 50 en un pueblito español.

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1: Es la hora 4:02. La temperatura 18 grados 5 décimas. La humedad 76%.
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3: Un tema de colección. Es la voz de Frank Ifield. Melodía desencadenada.

Estamos reviviendo el toque elegante de los hermanos Ames con este gran tema del hit parade de 1959, Un muy hermoso amor.

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0: 18 grados, 6 décimas. La humedad, 76%.
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3: Hablar de la música del siglo XIX es evocar de inmediato tres elementos que iban de la mano: el salón musical, el piano y la ópera. La música de salón fue por excelencia un arte creado al piano, pensado para espacios íntimos, privados, hogares y tertulias literarias. En esos ambientes refinados y cercanos, la música no solo se escuchaba, se compartía. Eran veladas donde familias, amistades e intelectuales se reunían para disfrutar del arte y fortalecer vínculos. Además de piezas musicales, había recitales de poesía y debates culturales, todo en un entorno donde también se expresaba el estatus social y el prestigio del anfitrión. El piano se convirtió en el corazón del salón y junto a él la ópera inspiraba sensibilidades románticas, educaba el oído y ampliaba el gusto por lo sublime. Así era la música del siglo XIX, una experiencia completa que reunía arte, cultura y convivencia bajo la luz tenue de un salón elegante.
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Estamos en el año de 1983 con el grupo Dayton. El sonido de la música.

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1: Es la hora 4:31. La temperatura 18 grados 5 décimas. La humedad 76%.
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3: La diabetes es una enfermedad que sigue aumentando en todo el mundo. En Estados Unidos afecta a cerca de 30 millones de niños y adultos, y sus consecuencias tienen un costo anual calculado en 245 mil millones de dólares.
4: Amputaciones de las piernas, la incapacidad de trabajar, pero aún más para todos es la calidad de la vida.
3: La nutricionista Lucía Kaiser, de Extensión Cooperativa de la Universidad de California, enfatiza que la mejor manera de protegerse contra la diabetes es mediante una alimentación sana que ayude a evitar el exceso de peso.
4: Todos queremos estar aquí para disfrutar de la vida con nuestros hijos. Y si la salud no es buena, es más difícil disfrutar y cuidar de nuestros hijos. Es más importante pensar en no solamente cuánto tiempo vamos a vivir, pero si podemos disfrutar del tiempo que tenemos.
3: De la Universidad de California, Alberto Haufen.
5: Aquí tienes a Johnny James. Nos canta Ese debe ser el camino.

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Aquí tienes a Phil Ferron and Galaxy. Bailando fuerte.

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0: Es la hora 4:46. La temperatura 18 grados, 2 décimas. La humedad 76%.
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1: Es la hora 5 en punto. La temperatura 18 grados, una décima. La humedad 76%.
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3: Otro de los temas de colección es este a cargo de los Commodores. Fácil.

En Noches de Magnética, la voz de Cliff Richard, con un gran tema romántico de la década de los 60. Solo tengo ojos para ti.

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0: Es la hora 5:16 minutos. La temperatura 15 grados, 7 décimas. La humedad 77%.
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2: Observa el río, la montaña, mira la naturaleza y aprende de ella. Sé uno con lo que te rodea. Atrévete a mirar lo que hay más allá de tus límites. Comienza la aventura de conocerte. Cambia lo que eres por lo que deseas ser. Quita de tu mente las interferencias innecesarias. Deja espacios en blanco entre cada uno de tus pensamientos. Escucha la música que hay dentro de ti. Imagina que puedes evolucionar y evoluciona.

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1: Te invito a escuchar ahora este gran tema de colección en la voz de Brian Hyland. Ginny, ¿cuándo volverás?

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1: Es la hora 5:31. La temperatura 15 grados, 7 décimas. La humedad 77%.
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4: A ver si sabes, amigo. Y si no sabes, te lo digo. ¿Qué significa la palabra disidente?
5: ¿Cómo dijo? ¿Disidente?
4: Exacto. Disidente.
5: Bueno, la verdad es que no sé. Sí. Espere. Disidente no es una persona que se separa de un partido político y se pasa a otro, a la oposición.
4: Correcto. Eso es un disidente.
6: Disidente viene del latín sedere, que significa sentarse. Pero sentarse lejos, separarse del grupo. El que cambia de silla, el que va a otra tienda política, ese es un disidente.
4: Otra cosa muy distinta es el que disiente. Disentir es sentir diferente, opinar distinto, pensar de otra manera, discrepar, estar en desacuerdo.
7: ¡Traidores! ¡Traidores al partido y traidores a la patria! ¡Eso es lo que son!
6: Los políticos autoritarios, los dictadores, los caudillos suelen confundir a quienes disienten como si fueran disidentes.
4: Como no aceptan críticas, como no soportan opiniones contrarias a la suya, tildan de traidores, desleales, conspiradores a quienes piensan distinto.
6: Peligrosa confusión de palabras. Si consideras disidente a quien disiente, acabarás hablando solo y oyéndote a ti mismo.
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8: Aquí contigo, Captain Antonio, comprando por ahí.

Gracias por estar con nosotros en Zona Platino. Aquí tenemos otra grande del Hit Parade en la voz de Paul Anka. Esta noche, mi amor, esta noche.

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1: Es la hora 5:47. La temperatura 15 grados, 7 décimas. La humedad 77%.
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4: Éxito del Hit Parade de 1958 en la voz de Perry Como. Tina Marie.

En el año de 1960, este tema llegó al número 14 en la lista del Hit Parade de Crests, Paso a Paso.

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1: Es la hora 6:01. La temperatura 17 grados, 6 décimas. La humedad 77%.
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0: Tiempo para la actualidad en Radio Francia Internacional. Con Pilar Pérez en los controles, titulares.
1: Juan Cascón.
0: La guerra en Ucrania golpea a Rumanía. Un dron ruso ha impactado contra un edificio residencial en una ciudad fronteriza, causando dos heridos. Bruselas dice que Moscú ha cruzado una línea roja y el presidente rumano ha informado a la OTAN. Irán desmiente que haya acuerdo con Estados Unidos. Las últimas informaciones sobre la guerra en Oriente Medio apuntaban a un texto cerrado a falta de la aprobación de Donald Trump y que incluía una prolongación de la tregua y la reapertura de Hormuz. Pero Teherán lo niega. El gobierno de Guatemala niega haber acordado ataques militares conjuntos con Estados Unidos contra el narcotráfico. El presidente Bernardo Arévalo sale al paso de las informaciones del New York Times, que hablaba de un pacto con el Pentágono, pero él asegura que lo que pidió fue cooperación y no presencia militar. Estos son los titulares. Comienza el informativo en Radio Francia Internacional. Empezamos por Rumanía, donde las últimas horas están siendo particularmente tensas por el impacto de un dron ruso contra un edificio de apartamentos en la ciudad de Galați, cerca de la frontera con Ucrania. Hay dos personas heridas y decenas de otros habitantes han sido evacuados en lo que el presidente rumano Nicu Sordan califica de una escalada irresponsable de Rusia. El mandatario acusa directamente a Moscú y ha convocado al embajador de este país en Bucarest para pedirle explicaciones. No han tardado en llegar las reacciones de la comunidad internacional, con las críticas de varias cancillerías europeas, de la OTAN y también de la presidenta de la Comisión Europea, Ursula von der Leyen, que afirma que Rusia ha cruzado una línea roja. La Unión Europea prepara ya un nuevo paquete de sanciones contra Rusia. Corresponsal en Bruselas, Ana Lázaro.
2: La condena europea ha sido contundente. Para la presidenta de la Comisión, Ursula von der Leyen, la guerra de agresión de Rusia ha cruzado un nuevo límite. Y no ha hablado de incidente, ha dicho claramente que se trata de una incursión en territorio de la Unión Europea. Tampoco han faltado los adjetivos. Para el presidente del Consejo Europeo estamos ante una escalada temeraria e irresponsable. Y la OTAN, por su parte, ha dicho que se trata de una imprudencia y ha dejado claro que continuará reforzando sus defensas. El impacto del dron ruso en un edificio de apartamentos de la ciudad rumana de Galați se produce en plena escalada de la tensión. En las últimas semanas, varios drones ucranianos terminaron cayendo en los países bálticos tras haber sido aparentemente desviados por sistemas electrónicos rusos. A ello se suman los ataques del fin de semana contra Kiev, todo lo cual llevó ayer a los ministros de Asuntos Exteriores de la Unión Europea a afirmar que Rusia está lejos de querer negociar. Ana Lázaro desde Bruselas para Radio Francia Internacional.
0: Gracias, Ana. Pendientes también de lo que pueda pasar en Oriente Medio. Las últimas novedades tienen que ver con el supuesto acuerdo que alcanzaron Estados Unidos e Irán este jueves. Un acuerdo que prolongaría la tregua otros 60 días, durante los cuales se reabriría el estrecho de Hormuz y se entablarían conversaciones sobre el programa nuclear iraní. Un funcionario del gobierno de Donald Trump aseguró que el pacto estaba sobre la mesa y que solo faltaba la aprobación definitiva del presidente, pero Teherán desmintió estas informaciones y dijo que no existía tal pacto. Ana María Ospina con los detalles.
3: Según fuentes estadounidenses, en el acuerdo preliminar al que llegaron este jueves Estados Unidos e Irán, queda pactado que se prolongue la tregua otros 60 días, durante los cuales se reabriría el estrecho de Hormuz a la circulación de barcos. Este plazo también daría tiempo a los negociadores para discutir los puntos más delicados del conflicto, entre ellos el programa nuclear iraní. El presidente de Estados Unidos, J.D. Vance, al respecto.
4: If you look at what we've already accomplished here, assuming...
5: Si observan lo que ya hemos logrado y suponiendo que podamos llegar a un acuerdo final, estamos reabriendo el estrecho de Hormuz. Ya hemos diezmado su ejército convencional y estamos en posición de frenar sustancialmente su programa nuclear, no solo durante el mandato de este presidente, sino a largo plazo. Eso es algo muy, muy positivo para el pueblo estadounidense. Aunque no hemos llegado a la meta, estamos muy cerca. Seguiremos trabajando en ello.
3: Sin embargo, por el momento el acuerdo no está firmado por ninguna de las partes. Por un lado, el presidente de Estados Unidos, Donald Trump, no lo habría aprobado aún, según un funcionario de ese país que habló bajo condición de anonimato. Y por el otro, la prensa oficial iraní negó que el plan se haya finalizado.
0: Gracias, Ana María. Mientras, en el estrecho de Hormuz, Irán ha disparado a lo que califica como buques infractores a modo de advertencia, aunque según la Agencia Marítima Británica no se ha producido ningún incidente. En vistas a un posible acuerdo entre Washington y Teherán, Israel ha intensificado su ofensiva contra el sur del Líbano, donde solo este viernes han muerto otras 3 personas, 2 de ellas niños. Y lo ha hecho con el mismo modus operandi que lleva utilizando desde hace semanas. Primero, emite una orden de evacuación y poco después lanza los bombardeos, dejando muy poco tiempo a la población para que abandone sus casas. Conrado Alonso es jefe adjunto de la misión de Médicos Sin Fronteras en Líbano. Esto es lo que contaba Radio Francia Internacional desde Nabatillé, una de las ciudades bombardeadas.
6: Pues es imposible evacuar a toda esta población en poco tiempo. También lo que hemos visto en días pasados, salen órdenes de evacuación, digamos, a medianoche, y en menos de una hora ya están atacando, bombardeando los lugares. A medianoche, pues se supone que ya las personas están descansando o intentando descansar en medio de la zozobra. Primero no ven la orden de evacuación y después a la 1 o 2 de la mañana, pues resulta que están siendo atacados. Entonces, es realmente imposible. Cual pues demuestra la falta de límites en la guerra y la falta de respeto de los principios mínimos de una guerra, que son los temas de la distinción entre civiles y combatientes, la proporcionalidad, el tema de la precaución mínima para proteger a los civiles.
0: Era Conrado Alonso, jefe adjunto de la misión de Médicos Sin Fronteras en Líbano. Por otro lado, Benjamín Netanyahu ha ordenado a su ejército que tome el control del 70% de la franja de Gaza, un 10% más de lo que controla actualmente, ignorando así el alto el fuego con Hamas alcanzado en octubre. Vamos a América Latina. Guatemala niega haber pactado acciones militares con Estados Unidos para la lucha contra el narcotráfico. Estas son las declaraciones del presidente guatemalteco Bernardo Arévalo.
7: No hay un acuerdo, hay una solicitud. Y la solicitud se enmarca en los convenios existentes entre ambos países. Lo que estamos firmando son tipos de colaboración que se han estado dando en el pasado y que lo que esperamos es que se intensifiquen de la manera como nosotros estamos intensificando nuestro combate contra el narcotráfico. El único que puede autorizar operaciones donde haya soldados en operaciones militares en el territorio es el Congreso de la República. Con 2/3 partes. El gobierno de Guatemala no está solicitando esa cooperación y no tiene previsto hacerlo.
0: Esto dice Arévalo en respuesta a las informaciones publicadas por el New York Times, que asegura que el gobierno del país centroamericano sí llegó a un acuerdo para llevar a cabo ataques conjuntos con Estados Unidos. El diario norteamericano menciona una llamada del presidente de Guatemala con el secretario de Defensa estadounidense, Pete Hegseth, y cita a 2 personas familiarizadas en las conversaciones. Arévalo, como hemos escuchado, señala, sin embargo, que su país solicitó cooperación antidrogas, pero no presencia militar, ya que para ello necesitaría la autorización del Congreso. El gobierno ha difundido además una carta en la que el ministro de Defensa, Henry Sáenz, habla de operaciones combinadas lideradas por Guatemala. En Bolivia, dirigentes cívicos piden al presidente Rodrigo Paz que declare el estado de excepción sectorial para desbloquear las carreteras que llevan colapsadas desde hace casi un mes por las protestas contra la crisis económica. Este jueves tuvo lugar el Encuentro Nacional de Comités Cívicos en Santa Cruz. Escuchamos a su presidente, Stelo Cochamanidis.
8: Ante la amenaza latente de un golpe de Estado y el agravamiento de la crisis económica que asfixia a nuestra nación, el gobierno deberá utilizar todos los recursos legales vigentes para frenar a los grupos sediciosos y terroristas y así devolver la paz a las regiones y garantizar la estabilidad que el pueblo boliviano nos reclama.
0: Esto decía el presidente del Comité Cívico en Santa Cruz. Sin embargo, el defensor del pueblo de Bolivia, Pedro Callisaya, aunque asegura que la situación es grave, considera que el estado de excepción no va a resolver el problema, no es ese el foco, la medida que lo va a solucionar. Así lo entrevistó María Elena Mayer y esta es la entrevista, la escuchamos.
9: Hay una situación de malestar que se va reproduciendo al interior de la población, particularmente aquella que no están ni con el gobierno ni con los movilizados. Y ese malestar está generando una polarización y que esto puede tener también una consecuencia en el enfrentamiento que puede darse entre los propios sectores de la sociedad. La carencia de alimentos, la subida exagerada de precios de los pocos alimentos que existen, está generando, reitero, una desesperación y también una posibilidad de enfrentamiento.
10: Y le hago una pregunta, ¿usted considera que la eventual promulgación del estado de excepción sería una solución?
9: Bueno, hay que tener en cuenta lo siguiente. En este último periodo, desde la recuperación de la democracia en nuestro país, que son más de 4 décadas, se han ejercitado como 5 estados de sitio con constituciones anteriores a la que hoy estamos viviendo, que data del 2009. Pero definitivamente entendemos nosotros que por ser el resultado muy aleatorio, genera una incertidumbre acerca de cuál podría ser la efectividad de una medida de estado de excepción. Y además estamos claros que no soluciona definitivamente los problemas estructurales que vive nuestro país, que están fundamentalmente en la parte económica, pero también en la parte social y en la parte política.
0: Y Chile recibió ayer en su capital, Santiago, a 4 de sus países vecinos, Argentina, Perú, Bolivia y Ecuador. Allí firmaron una hoja de ruta para combatir conjuntamente el crimen organizado, entre las medidas una mayor coordinación de las fronteras, más intercambio de información de inteligencia y un mayor seguimiento de los flujos financieros ilícitos. Chile busca así posicionarse como líder regional en la lucha contra el crimen organizado y nos lo cuenta nuestra corresponsal Nalia de Roy.

0: votando a nuestros jóvenes, va sometiendo nuestros barrios, va comprando voluntades.
1: Sin embargo, según el experto político Danilo Herrera, hubo una ausencia importante en esta reunión.
2: El problema central es la ausencia de Venezuela. La lucha contra el crimen organizado en Sudamérica no se entiende sin Venezuela, refugio de organizaciones como el Tren de Aragua.
1: Chile, que fue sede de esta cumbre, enfrenta al mismo tiempo fuertes críticas internas contra el gobierno por su inacción en materia de seguridad, aun cuando el presidente Kast había sido elegido precisamente con promesas de orden. Naila de Roisne, Santiago, RFI.
3: Gracias, Naila. Y en los deportes, para terminar, tercera ronda de los partidos del torneo de tierra batida, el del Roland Garros. Con esto terminamos el informativo de las 12 en París, hora París, 10 GMT. En Radio Francia Internacional. Recuerden que pueden seguir más noticias en nuestra web rfimundo.com y también en redes sociales. Les acompañó Juan Cascón al micrófono, Pilar Pérez en los controles y Paula Estañol en la edición. Muchas gracias por escuchar Radio Francia Internacional.
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0: Es la hora 6:16. La temperatura 15 grados, 7 décimas. La humedad 77%.
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la exquisitez no viene hacia nosotros. Somos nosotros mismos quienes vamos hacia ella. La exquisitez no es propiedad de las cosas. Por el contrario, está dentro nuestro. Como la brillantez de un diamante no está en la roca que se hizo transparente con el tiempo, está en los ojos de quien la mira.

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1: La presencia musical de Bread en Zona Platino no es materia para mí.

Luna llena y brazos vacíos. Los pianos de Ferrante y Thatcher.

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0: Es la hora 6:32 minutos. La temperatura 15 grados, 7 décimas. La humedad 77%.
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Te dejo ahora con el legendario cuarteto de Dave Brubeck. Esto es Toma 5.

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0: Es la hora 6:45 minutos. La temperatura 15 grados, 7 décimas. La humedad 77%.
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2: En el Oasis a medianoche, otro tema de colección en la voz de Mariah Mildew.

otra página de oro de la música. Escuchas la voz de Joe Stafford. Tú me perteneces.

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0: 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Es la hora 7, 3 minutos. La temperatura 18 grados, 7 décimas. La humedad 72%.
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1: Es la hora 7:16. La temperatura, 14 grados, 7 décimas. La humedad, 82%.
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2: Es la hora 7:31 minutos. La temperatura 14 grados, 7 décimas. La humedad, 82%.
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1: Es la hora 7:49. La temperatura, 14 grados, 7 décimas. La humedad, 82%.
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0: 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Es la hora 7:58 minutos. La temperatura, 14 grados, 7 décimas. La humedad, 82%. ¿Quieres escuchar en tu celular o dispositivo fijo o móvil a Magnética FM? 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
5: Добро пожаловать.
6: Bienvenidos.
5: Vítejte.
7: 환영.
8: Bienvenido.
9: 오신 것을 환영합니다.
10: Welcome.
11: Bienvenue.
12: Benvenuto.
13: Willkommen.
14: Dopata.
15: Willkommen.
16: Willkommen.
17: Bienvenidos.
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3: Es la hora 8:32 minutos. La temperatura 19 grados, 7 décimas. La humedad 60%.
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2: Es la hora 8:48 minutos. La temperatura 19 grados, 7 décimas. La humedad 60%.
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1: 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Es la hora 9:03. La temperatura 19 grados, 7 décimas. La humedad 60%.
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1: Es la hora 9:16. La temperatura 21 grados, 7 décimas. La humedad 53%.
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0: 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Es la hora 9:33 minutos. La temperatura 21 grados, 7 décimas. La humedad 53%.
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1: Es la hora 9:48. La temperatura 21 grados, 7 décimas. La humedad 53%.
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0: 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Es la hora 10:02. La temperatura 24 grados, 3 décimas. La humedad 46%.
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tiempo? A partir de estas y otras muchas preguntas, te presentamos explicaciones claras y concisas que desbrozan la jerga especializada. En el siglo V a.C., el filósofo griego Zenón de Elea formuló paradojas sobre el movimiento, entre ellas la de Aquiles y la tortuga. La idea central era que, en cualquier carrera en la que alguien ostente cierta ventaja, el perseguidor siempre irá a la zaga por una cantidad infinitesimal al final de la carrera. Esos enigmas lógicos, que en la práctica eran fáciles de refutar, inquietaron a varias generaciones de matemáticos. Se resolvieron, al menos parcialmente, en el siglo XVII con el desarrollo del cálculo, el estudio del cambio y la continuidad. Un área central de esa rama de las matemáticas es el cálculo infinitesimal, que Arquímedes de Siracusa había anticipado en el siglo III a.C. Para calcular el volumen aproximado de una esfera, Arquímedes la dividió por la mitad. Colocó una de las semiesferas en un cilindro y luego imaginó que la cortaba en secciones horizontales. Sabía que cuanto más delgadas fueran las secciones, más preciso sería el cálculo. Arquímedes, famoso por gritar ¡Eureka!, al descubrir que la fuerza de flotación ascendente de un cuerpo sumergido es igual al peso del fluido desalojado, destacó por aplicar las matemáticas a la mecánica y otras ramas de la física para resolver problemas relacionados con palancas, tornillos, poleas y bombas,

Las luces de la gran ciudad, la iluminación, el ambiente en el atardecer muy eléctrico es lo que inspiró a Al Stewart para este gran supertema. Atardecer eléctrico en Los Ángeles.

0: 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Es la hora 10:33. La temperatura 23 grados, 7 décimas. La humedad 46%.
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2: Sonidos de México. Melodías que se graban en la memoria, letras que se desbordan como un río de metáforas. Y así, el oyente no tiene escapatoria, se enamora del amor. En los años 30 y 40, un bolero podía estrenarse un miércoles en el Teatro Politeama o el Teatro Lírico, y para el sábado ya era parte de las vecindades, de las radios y de los corazones. Porque el bolero es fácil de recordar, fácil de cantar, pero sobre todo, porque sus emociones se nos cuelan en el alma. Cada canción parecía escrita para formar parte de nuestra propia biografía. En aquel tiempo, una canción exitosa no era solo un hit, era casi un decreto popular, una verdad cantada que nadie se atrevía a negar. Los boleros iban y venían, de Puerto Rico a Cuba, de México a Venezuela, de Colombia a Argentina. Y aunque nacieron en Cuba, al llegar a otros países se fundieron con el espíritu latinoamericano. Por eso no hay un solo dueño del bolero. Sus autores, sin importar el país, son adoptados y celebrados como propios, porque el bolero no conoce fronteras, solo emociones.

Aquí tienes el sonido juvenilmente clásico de Little River Band. Si yo tuviera suerte.

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1: Es la hora 10:47. La temperatura 23 grados, 7 décimas. La humedad 46%.
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Juvenilmente clásica. Conócela o recuérdala. Guaguatusi, de Orlons.

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1: Es la hora 11:01. La temperatura 25 grados, 9 décimas. La humedad 40%.
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Si viviste la época disco de la década de los 80s, quizá recuerdes a este gran personaje, un gran astro de la música disco internacional. Su nombre, Stevie Winwood. Aquí lo tenemos y aquí lo tienes para que lo recuerdes. Te relances a la pista discoteca de aquellos años. Y bueno, ¿qué te parece escuchar este tema titulado Higher Love?

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1: Es la hora 11:17 minutos, la temperatura 26 grados, 7 décimas. La humedad, 36%.
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3: 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Mario Benedetti.
4: La culpa es de uno. Quizá fue una hecatombe de esperanzas, un derrumbe de algún modo previsto. Ah, pero mi tristeza solo tuvo un sentido. Todas mis intuiciones se asomaron para verme sufrir y por cierto me vieron. Hasta aquí había hecho y rehecho mis trayectos contigo. Hasta aquí había apostado a inventar la verdad. Pero vos encontraste la manera, una manera tierna y a la vez implacable de desahuciar mi amor. Con un solo pronóstico lo quitaste de los suburbios de tu vida posible. Lo envolviste en nostalgias, lo cargaste por cuadras y cuadras y despacito, sin que el aire nocturno lo advirtiera, ahí nomás lo dejaste, a solas con su suerte, que no es mucha. Creo que tenés razón, la culpa es de uno cuando no enamora, y no de los pretextos ni del tiempo. Hace mucho, muchísimo, que yo no me enfrentaba como anoche al espejo, y fue implacable como vos, mas no fue tierno. Ahora estoy solo, francamente solo. Siempre cuesta un poquito empezar a sentirse desgraciado. Antes de regresar a mis lóbregos cuarteles de invierno, con los ojos bien secos, por si acaso, miro cómo te vas adentrando en la niebla y empiezo a recordarte.

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1: Es la hora 11:31 minutos. La temperatura 26 grados, 7 décimas. La humedad 36%.
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3: Earth Sky, en español. Un equipo de investigadores examinó las alas de algunos insectos. A simple vista, las alas parecían ser transparentes, pero al ser estudiadas bajo un microscopio contra un fondo negro, en lugar de un fondo blanco, se dieron cuenta de que las alas de estos insectos desplegaban una gran y compleja gama de colores. Los científicos nos dijeron que algunos insectos usan colores en las alas para comunicarse entre ellos. El comportamiento de algunos insectos en sus rituales de apareamiento y cortejo puede incluir lucir las alas y enseñar sus colores. Estos colores también pueden ser utilizados para la protección de los insectos, ya que pueden llegar a asustar a depredadores pequeños como las arañas. Así que la próxima vez que veas las alas de un insecto, recuerda que allí existe belleza que nosotros los humanos no podemos ver. Agradecemos a la Fundación Nacional de la Ciencia. 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
1: Es la hora 11:47. La temperatura 26 grados, 7 décimas. La humedad 36%.
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4: Algo de rock alternativo con esta banda de Orlando, Florida, fundada en el año de 1995, Matchbox 20, con Real Gold.

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1: Es la hora 12, un minuto. La temperatura 26 grados, 7 décimas. La humedad 36%.
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3: Es la hora 13:31. La temperatura, 29 grados, 7 décimas. La humedad, 28%.
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1: Es la hora 13:48. La temperatura 29 grados, 7 décimas. La humedad 28%.
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0: 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Es la hora 14:01. La temperatura 29 grados 6 décimas. La humedad 26%.
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escuchamos una vez más Hits Over the World Alternativo Indie y lo hicimos escuchando Bali de Hot Chip. La banda británica acaba de anunciar la reedición de tres álbumes muy importantes en su carrera: The Warning, Made in the Dark y One Life Stand, álbumes que ayudaron a definir gran parte de su sonido electrónico tan característico durante los años 2000. Y justamente Bali vuelve a aparecer ahora como parte de esta celebración. La canción originalmente salió allá en 2006 como un sencillo especial en vinilo durante la etapa de The Warning, pero con el tiempo prácticamente desapareció y era muy difícil de conseguir o escuchar en plataformas digitales. Lo interesante de este tema es que muestra un lado mucho más suave y melancólico de Hot Chip, a diferencia de sus canciones más bailables y llenas de sintetizadores. Aquí todo es mucho más íntimo, minimalista, y deja que la voz de Alexis Taylor tome completamente el protagonismo. Bali demuestra esta sensibilidad que siempre ha hecho especial a Hot Chip, la capacidad de combinar música electrónica con emociones muy humanas y cercanas. Y así, con esta joyita recuperada de una de las bandas más importantes del electro indie británico, te doy la bienvenida. Yo soy Lucero Negrete y me da muchísimo gusto acompañarte una vez más. Quédate conmigo durante la próxima hora porque vamos a estar escuchando lo más nuevo del indie, el rock alternativo y esas canciones que están dando mucho de qué hablar alrededor del mundo. Y siguiendo con esta mezcla de sonidos electrónicos, atmósferas intensas y bandas que nunca dejan de reinventarse, ahora nos vamos a escuchar lo nuevo de Nothing But Tips. La canción se llama Evolution. Con este sencillo, la banda británica marca oficialmente el inicio de una nueva etapa, y desde los primeros segundos se siente esa energía intensa y futurista que tanto caracteriza su sonido. Evolution llegó después de varios días de expectativa en redes sociales, donde la banda estuvo compartiendo adelantos y mensajes como Join the Pack, dejando ver que probablemente están construyendo toda una nueva narrativa visual y conceptual alrededor de esta nueva era. La canción mezcla guitarras pesadas, mucha tensión y una atmósfera oscura que recuerda por qué Nothing But Tips se ha convertido en una de las bandas más importantes del rock alternativo actual. Lo interesante es que siguen evolucionando constantemente, sin perder esa identidad tan reconocible que tienen. Después de su éxito con Dead Club City, este lanzamiento también ha despertado muchísima emoción entre los fans, porque todo apunta a que podría venir un nuevo álbum en camino. Así que vamos a escuchar esta nueva etapa de la banda. Esto es Evolution de Nothing But Tips.

0: antes de ir al corte, escuchamos Desire Be, Desire Go de Tame Impala, una canción perteneciente al álbum Inner Speaker que recientemente cumplió 16 años de lanzamiento. Este álbum debut de Kevin Parker se convirtió con el tiempo en uno de los álbumes más importantes del rock psicodélico moderno, gracias a la mezcla de guitarras llenas de efectos, atmósferas hipnóticas y sonidos inspirados en el rock de los años 60 y 70, pero llevados a una estética mucho más actual. Desire Be, Desire Go es una de esas canciones que mejor representan esta primera etapa de Tame Impala. Psicodelia, energía y una sensación casi envolvente que desde entonces comenzó a definir el estilo tan característico de Kevin Parker. Y aunque han pasado ya 16 años desde el lanzamiento de Inner Speaker, sigue siendo un álbum fundamental para entender cómo Tame Impala cambió el sonido del indie y la psicodelia en toda una generación. Y con esto nos vamos al primer corte de la tarde, pero no se vayan, que regresamos con mucho más aquí en Hits Over the World Alternativo Indie. 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
1: Observa el río, la montaña. Mira la naturaleza y aprende de ella. Sé uno con lo que te rodea. Atrévete a mirar lo que hay más allá de tus límites. Comienza la aventura de conocerte. Cambia lo que eres por lo que deseas ser. Quita de tu mente las interferencias innecesarias. Deja espacios en blanco entre cada uno de tus pensamientos. Escucha la música que hay dentro de ti. Imagina que puedes evolucionar y evoluciona.

Regresamos del corte y lo que escuchamos al inicio de este bloque fue Twizzler de Cigarettes After Sex. La banda sigue explorando ese sonido tan característico que los ha convertido en referentes del dream pop moderno. Twizzler habla sobre una relación intensa y apasionada, de esos romances que se viven con muchísima emoción, pero que también pueden ser fugaces, y justamente ahí está la esencia de Cigarettes After Sex: convertir sentimientos de nostalgia, deseo y vulnerabilidad en canciones delicadas pero emocionalmente muy fuertes. Este sencillo llega después de Ana Karenina y también de un cover que hicieron de The Crystal Ship de The Doors, además de que Greg González sorprendió este año apareciendo junto a Karol G durante Coachella. Y nos vamos ahora a cambiar un poco la atmósfera para escuchar a una banda que sigue apostando por un sonido mucho más rockero y explosivo, lo nuevo de The Amazons, que se llama Blood on the Bone. Después de más de un año sin lanzar música nueva, la banda británica regresa con una canción que mantiene esa energía poderosa y ese estilo tan característico que siempre los ha acompañado. Blood on the Bone mezcla guitarras acústicas y eléctricas de una forma muy orgánica, creando

Un sonido con muchísima fuerza, pero también muy emocional. Además, marca una nueva etapa para la banda, ahora convertido oficialmente en quinteto con la incorporación de Ella McRobb, quien aporta teclados y también nuevas armonías vocales, enriqueciendo muchísimo la canción. Y aunque no rompe completamente con lo que ya conocíamos de The Amazons, sí funciona como una muy buena carta de presentación para todo lo que pueda venir después. Así que vamos a escucharla, esto es Blood on the Bone con The Amazons.

0: Esto que escuchamos es lo más reciente de Jen Rooks con Solan, se titula The Waves, y nos vamos a un segundo corte, pero no se despeguen, que aún hay mucho más que escuchar aquí en Hits Over the World Alternativo Indie. 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
2: Es la hora 14, 34 minutos. La temperatura 31 grados, 7 décimas. La humedad 23%.
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Regresamos del corte y esta semana por fin se reveló el cartel del Corona Capital 2026 y obviamente las redes sociales explotaron con opiniones de todo tipo. Muchísima gente muy emocionada porque el festival trae como headliners a Gorillaz, 21 Pilots y The Strokes. Pero también hubo muchas personas inconformes diciendo que el festival ya no impresiona como antes, sobre todo considerando los costos tan altos de los boletos. Y la verdad, yo entiendo ambos lados, porque pues sí, siendo honestos, ha habido ediciones del Corona Capital con carteles absolutamente espectaculares, con Blur, The Cure, Paul, Arctic Monkeys, Fools, The 1975, Liam Gallagher, o sea, nombres enormes por todos lados, pero también les voy a ser muy sincera, yo estoy feliz porque este año voy a poder ver a mis dos bandas favoritas en el mismo festival, Gorillaz y The Strokes. Y además, algo que siempre pasa en el Corona Capital es que muchas veces las bandas más pequeñas, las que aparecen con letras chiquitas en el cartel, terminan sorprendiendo muchísimo y demostrando una calidad increíble. Y justamente por eso vamos a escuchar algunas de esas bandas que quizás todavía no son tan conocidas, pero definitivamente tienen muchísimo talento, como lo que escuchamos al inicio del bloque, que se titula Bloodstream de Hot Milk. Ellos son una banda originaria de Manchester formada por Han Mi y Jim Shaw y se han hecho notar por tener un sonido que mezcla muchísimos géneros y letras que hablan de temas sociales y políticos. Aunque todavía son relativamente nuevos, ya han girado con bandas enormes como Foo Fighters y Yumi at Six, además de presentarse en festivales como Download y Lollapalooza. Incluso medios como Alternative Press los consideran parte de una nueva generación muy importante dentro de la escena alternativa de Manchester. Y ellos estarán presentes el viernes en el Corona Capital. Vamos también ahora a escuchar a otra banda que honestamente a mí me encanta y que además suena increíble en vivo. Ellos son Balu Brigada y la canción que vamos a escuchar se titula So Cold. La banda nació en Nueva Zelanda y está liderada por los hermanos Henry y Pierre Basley. Su sonido mezcla indie rock, alt pop y muchísimas influencias modernas, pero lo que más llama la atención es lo bien producidas que suenan sus canciones. Ellos han ido creciendo muchísimo en los últimos años, de hecho fueron invitados para abrir la gira mundial de 21 Pilots, incluyendo fechas en Latinoamérica y Europa. Y este año incluso hicieron su debut en televisión en Jimmy Kimmel Live, interpretando justamente So Cold. Además, ya lanzaron su primer álbum llamado Portal, y este proyecto ha hecho que muchísima gente los tenga en la mira como una de las bandas jóvenes más prometedoras del indie actual. Y sí, ellos se presentan el sábado en el Corona Capital, así que si andan por ahí, de verdad, dense la oportunidad de verlos porque suenan buenísimo. Esto es So Cool con Balu Brigada.

0: escuchamos a otra talentosa banda que se presentará el día domingo en el Festival Corona Capital. Esto fue Stirring con Tippling Rock, una banda independiente y autoproducida de beach pop que no ocultan su amor por el sol, la arena, y a pesar de tener un sonido muy californiano, costa oeste de Estados Unidos, son originarios de Boston, un lugar que hace pensar en un clima opuesto. Si tienen la oportunidad, no se pierdan su presentación en el festival, y con ellos nos vamos un corte, pero no se vayan, que volvemos con un gran cierre aquí en Hits Over the World Alternativo Indie. 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En un momento regresamos.
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2: Es la hora 14:49. La temperatura 31 grados, 7 décimas. La humedad 23%.
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Regresamos del corte y ya estamos en el último bloque de Hits Over the World Alternativo Indie. Y lo que escuchamos fue Giraffe de Gila Bang. Después de casi 4 años, la banda irlandesa regresó con esta nueva canción que sigue demostrando por qué se han convertido en una de las propuestas más interesantes y arriesgadas de la escena alternativa actual. Gila Bang, originarios de Dublín, se caracterizan por crear un sonido muy intenso, lleno de texturas extrañas, ritmos complejos y muchísima experimentación. Muchas veces se les relaciona con el post-punk o el noise rock, pero la realidad es que su música va mucho más allá de esas etiquetas. Giraffe mezcla toda esta energía abrasiva que ya conocíamos de la banda con una parte mucho más emocional y reflexiva. Incluso el vocalista Dara Kielly comentó que la canción representa cómo suele sentirse mentalmente, un lugar disperso, solitario y a veces difícil de expresar. Y justamente eso se percibe en toda la atmósfera de esta canción. Antes escuchamos Better Off the Yogurt, su más reciente lanzamiento. Y ahora sí, vamos a cerrar el programa. Y en esta ocasión lo hacemos con un grandioso tema a cargo de Jungle. La canción se llama The Wave. Este nuevo sencillo es otro adelanto de Sunshine, el próximo álbum de la banda que llegará el 14 de agosto. Y algo que sigue haciendo muy especial a Jungle es esa capacidad de combinar sonidos nostálgicos con producciones modernas y súper elegantes. En The Wave se puede escuchar muchísimas influencias de la música brasileña de los años 60 y 70, especialmente en el ritmo y en esta atmósfera cálida y relajada que tiene la canción. Pero al mismo tiempo, mantiene ese estilo tan moderno y sofisticado que caracteriza a Jungle desde sus inicios. La letra también transmite una idea muy bonita, que es resistir en los momentos difíciles y seguir adelante con esperanza. Además, Jungle ya anunció una gira mundial bastante grande para 2027 y por supuesto que México está incluido con fechas en Guadalajara, Ciudad de México y Monterrey, algo que seguramente tiene muy emocionados a todos sus fans. Así que yo los dejo con The Wave de Jungle. Muchísimas gracias por haberme acompañado una vez más. Gracias por escuchar el programa y compartir conmigo esta hora llena de música alternativa e indie. Yo soy Lucero Negrete y los espero el próximo sábado con una emisión más de Hits Over the World Alternativo Indie. Que tengan un excelente fin de semana y nos escuchamos en la próxima. Bye bye.

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3: Es la hora 15, 5 minutos. La temperatura 30 grados, 4 décimas. La humedad, 23%.
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0: Bienvenidos al informativo de Radio Francia Internacional. En los controles técnicos nos acompaña Alan Vidal, titulares.
1: Ubaldo Bravo.
0: Donald Trump dice que este viernes tomará una decisión final sobre un posible acuerdo con Irán. Teherán, por su parte, asegura que la negociación sigue y que las declaraciones de Trump son una mezcla de verdades y mentiras. El presidente de Rusia, Vladimir Putin, negó que el dron que cayó en Rumania, país miembro de la OTAN, fuera ruso. Prometió medidas de represalia y la OTAN dice estar lista para defender a sus aliados. Roces diplomáticos entre Brasil y Estados Unidos. El presidente Lula da Silva criticó con dureza a Estados Unidos por la designación de dos grupos brasileños como grupos terroristas. Dijo que a Brasil no se le trata como si fuera un país de pacotilla. Estos son nuestros titulares. Vámonos con el informativo.
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0: Un acuerdo, dos versiones. Estados Unidos e Irán confirman que buscan un acuerdo común para poner fin a la guerra en Medio Oriente, pero en las últimas horas fluyen posiciones diferentes, contrarias. De un lado está Trump, quien asegura que ya hay un preacuerdo con Irán y que este viernes dará a conocer si lo aprueba o no, pero Irán rechaza rotundamente esta versión, asegurando que las declaraciones de Trump son una mezcla de verdad y mentira. Quien habla es Ismail Bakai, portavoz de la Cancillería iraní, asegurando que el intercambio de mensajes continúa y que aún no se ha llegado a un acuerdo. También versiones diferentes sobre el tema nuclear. Irán asegura que las negociaciones priorizan el fin de la guerra, pero que no se habla del programa nuclear iraní. En su red social Truth Social, Trump publicó un largo mensaje asegurando que ambos países coordinarían la retirada y destrucción del uranio enriquecido de Irán, y también que Irán abriría el estrecho de Hormuz sin peajes, entre otros puntos. Una información de último momento transmitida por la agencia AFP asegura que Trump solo firmará el acuerdo de paz si se cumplen sus condiciones. En espera de las confirmaciones de estos dos países, el ejército israelí se adentró más en el Líbano este viernes, donde enfrenta al grupo islamista proiraní Hezbollah. Las tropas cruzaron el río Litani a unos 30 kilómetros desde la frontera israelí hacia el centro del Líbano. Así justificaba la incursión militar el primer ministro israelí Benjamín Netanyahu.
2: Desde aquí se está organizando la batalla contra el Hezbollah en el norte. Los resultados son muy impresionantes. Nuestras fuerzas han cruzado el río Litani, han avanzado hacia las zonas controladas. Estamos operando en Beirut, en el Valle de la Beca. A lo largo de todo el frente estamos atacando directamente al Hezbollah.
0: Algunos especialistas estiman que Israel ocupa actualmente 6% del Líbano, el mismo porcentaje del territorio que ocupó Israel entre 1985 y el año 2000, y la manera en que avanza el ejército israelí pone en peligro a la sociedad civil. Así lo asegura el jefe adjunto de la misión de Médicos Sin Fronteras en Líbano, Conrado Alonso.
3: Pues es imposible evacuar a toda esta población en poco tiempo. También lo que hemos visto en días pasados, salen órdenes de evacuación, digamos, a medianoche, y en menos de una hora ya están atacando, bombardeando los lugares. A medianoche, pues se supone que ya las personas están descansando o intentando descansar en medio de la zozobra. Primero no ven la orden de evacuación y después a la una o dos de la mañana, pues resulta que están siendo atacados. Entonces, es realmente imposible. Cual pues demuestra la falta de límites en la guerra y la falta de respeto de los principios mínimos de una guerra, que son los temas de la distinción entre civiles y combatientes, la proporcionalidad, tema de la precaución mínima para proteger a los civiles.
0: Al menos 6 personas murieron este viernes en varios ataques israelíes contra diferentes localidades del sur del Líbano. Pasamos a Europa. Este viernes la comunidad internacional encendió las alarmas por el dron que cayó en Rumania, dañando un edificio en la ciudad de Galati, dejando 2 heridos. Rumania atribuyó a Rusia toda la responsabilidad y el presidente de Rusia, Vladimir Putin, respondió asegurando que hasta este momento nadie puede decir que el aparato era ruso, y aseguró que su país, cito, nunca ha amenazado ni amenaza a los países europeos. Fin de la cita. Mark Rutte, el secretario de la OTAN, alianza a la que pertenece Rumania, dijo que la OTAN está preparada para defender cada centímetro del territorio aliado. Se trata de un mensaje contundente para disuadir a Rusia. Así lo dijo a RFI el politólogo de la Universidad de Granada, Alberto Bueno.
4: La alianza trata de mostrar una imagen de credibilidad y solidez frente a Rusia. Una imagen de solidaridad, credibilidad, solidez y apoyo mutuo que está en la base de la disuasión de la defensa colectiva, y es de eso de lo que estamos hablando. Cuando los socios tratan de mandar ese mensaje de unidad, esa condena unánime a este u otros incidentes, lo que trata de proyectarse es esa imagen de que cualquier estado de la OTAN que pueda verse amenazado o que sufra directa o por accidente algún tipo de ataque va a tener ese respaldo de la alianza. Por tanto, no es solo un mensaje de solidaridad, ya es simbólico, es una comunicación, no es una narrativa política, pero en última instancia lo que trata de apuntalar es la disuasión colectiva y esa es la clave.
0: Pasamos a las noticias del continente americano. El presidente de Brasil, Lula da Silva, criticó con dureza a Estados Unidos, que designó este jueves como grupos terroristas a las dos mayores facciones criminales de Brasil, el primero Comando da Capital y el Comando Vermelho.
1: No aceptamos ser tratado como moleque.
0: No aceptamos que nos traten como niños. No aceptamos que nos traten como si fuésemos un país de pacotilla. No jueguen con la democracia, con la soberanía de este país, decía este viernes el mandatario brasileño. Pero además de las declaraciones, ¿qué puede hacer Lula da Silva en esta situación? Nuestra compañera Paola Ariza se lo preguntó al profesor de Relaciones Internacionales de la Fundación Getúlio Vargas, Vinicius Rodríguez Vieira.
5: Creo que Lula no tiene mucho que hacer, porque puede hacer una protesta diplomática, lo que es esperado, pero no tiene capacidad de poner al medio plazo una reacción a los Estados Unidos. Lo que Lula puede hacer, caso logre tener un cuarto mandato, su segunda tentativa de reelección, Lula puede mover Brasil hacia China, hacia el sistema financiero chino y hacia la esfera de influencia china, porque fue también la decisión una facada en las espaldas, porque Lula, como he dicho, ha ido en los Estados Unidos, todo parecía bien, hay diferencias ideológicas entre Trump y Lula, pero para Brasil es un tema muy sensible porque afecta directamente nuestra noción histórica de soberanía. Y Brasil, como una potencia regional, esperaba mucho más respeto de los Estados Unidos.
0: Era Vinicius Rodríguez Vieira, profesor de Relaciones Internacionales de la Fundación Getúlio Vargas. Y así como Lula, el presidente de Brasil, le pidió a Estados Unidos que respete su soberanía, también lo hizo México. El legislativo aprobó una forma a la Constitución mexicana que busca anular elecciones cuando se compruebe que haya influencia extranjera en México. Aunque tiene la luz verde de diputados y senadores, falta la normativa para conocer las acciones extranjeras que podrían cancelar los resultados y se prevé que aplicaría para las elecciones generales de 2030. Así reaccionaba la presidenta mexicana Claudia Sheinbaum.
6: Nosotros tenemos que estar muy atentos, de todas maneras, porque frente a cualquier injerencismo mayor o deseo de intervención mayor, pues eso no lo podemos permitir, porque México es un país independiente, libre y soberano. No somos colonia de nadie, no somos protectorado de nadie.
0: La presidenta puso como ejemplo el caso de una institución, una ONG llamada Mexicanos contra la Corrupción, que habría sido financiada, según la mandataria, por el gobierno de Estados Unidos para apoyar una candidatura. La mandataria no mencionó ningún nombre. Vámonos a Colombia, donde se preparan para elegir presidente o presidenta este domingo 31 de mayo. Más de 41 millones de colombianos están habilitados para votar. La campaña estuvo marcada por la violencia y las amenazas a los tres nombres que lideran las encuestas. Así nos resumía más temprano las intenciones de voto nuestra corresponsal en Bogotá, Diana Jalón.
7: Desde hace ya bastantes meses, pues obviamente Iván Cepeda, que es el candidato del partido gobernante y de la izquierda en Colombia, ha repuntado sobre el 40% del favoritismo siempre. Comenzó dando la batalla a Paloma Valencia, de derecha, pero en las últimas encuestas, en las últimas tres encuestas, Abelardo de la Espriella, conocido como el Tigre, de extrema derecha, estaba con un porcentaje que le permitiría pasar a la segunda vuelta. Y como cuarta, ya con una diferencia muy grande y una intención de voto de tan solo el 2%, está la ex alcaldesa de Bogotá, Claudia López. Así que evidentemente el segundo paso para la segunda vuelta estaría confirmado la izquierda con Iván Cepeda, y estaría entre el Tigre, como te digo, Abelardo de la Estrella, o Paloma Valencia. Pero en la última encuesta, la diferencia entre Abelardo y Paloma era casi de 20 puntos porcentuales.
0: 5 países de América del Sur acordaron un plan para frenar el crimen organizado transnacional. Este jueves se reunieron en Santiago, capital de Chile, los ministros de Seguridad de Argentina, Bolivia, Ecuador, Perú y de Chile para definir medidas comunes. Naila de Arjasine.
8: El crimen organizado transnacional es una de las principales amenazas que nuestros países deben afrontar hoy en día. Con estas palabras, el ministro de Relaciones Exteriores de Chile, Francisco Pérez Mackenna, inauguró la reunión.
9: Ninguno de nuestros países puede enfrentar por sí solo un fenómeno de esta magnitud.
8: El presidente chileno, José Antonio Kast, de extrema derecha, destacó el momento privilegiado que atraviesa actualmente el continente, ya que 4 de los 5 países que participaron en la reunión de ayer están liderados por gobiernos de derecha o de extrema derecha.
10: Podemos decir que estos 5 países se cansaron de mirar cómo el crimen organizado va matando a nuestros jóvenes, va sometiendo nuestros barrios, va comprando voluntades.
8: Sin embargo, según el experto político Danilo Herrera, hubo una ausencia importante en esta reunión.
11: El problema central es la ausencia de Venezuela. La lucha contra el crimen organizado en Sudamérica no se entiende sin Venezuela, refugio de organizaciones como el Tren de Aragua.
8: Chile, que fue sede de esta cumbre, enfrenta al mismo tiempo fuertes críticas internas contra el gobierno por su inacción en materia de seguridad, aun cuando el presidente Kast había sido elegido precisamente con promesas de orden. Naila de Roisne, Santiago, RFI.
0: Gracias, Naila de Roisne. Ahora vámonos con los deportes.
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0: Resumen de la tercera jornada en Roland Garros. Prepárese porque fue un día de tristezas y sorpresas. Buenas noches, Manu.
13: Buenas noches, Ubaldo. Novak Djokovic se despidió este viernes de Roland Garros 2026, aunque no quiso confirmar si esta ha sido su última participación. El serbio cayó en 5 sets ante la sensación brasileña João Fonseca tras casi 5 horas de partido. En tercera ronda, después del choque, Djokovic, campeón en 3 ocasiones en esta tierra batida, no quiso decir adiós, pero sí habló de su herencia.
14: Tough to reflect on this right now if you've...
15: Es difícil pensar en mi legado ahora, pero al mismo tiempo, un par de veces, cuando apenas me tenía en pie al final del partido y miraba al público y los veía animándome, era algo mágico. Cuando se vaya toda la decepción sobre este partido, habrá muchas cosas de las que sentirse orgulloso. Estoy muy agradecido por lo vivido.
13: Tras su caída, Roland Garros tendrá un campeón inédito de los latinoamericanos. Cayó eliminado el argentino Thiago Agustín Tirante, mientras que en el cuadro femenino se quedó fuera su compatriota Solana Sierra por un doble 6-0.

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1: Es la hora 15:20. La temperatura 31 grados 7 décimas. La humedad 25%.
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llegando a tus oídos. El multinivel musical de Clan of Cymox. Un día.

0: 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Es la hora 15:31 minutos. La temperatura 31 grados, 7 décimas. La humedad 25%.
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2: Los granos enteros aportan muchos beneficios a la salud por su alto contenido de nutrientes, pero según señala una educadora de nutrición de Extensión Cooperativa de la Universidad de California, muchas personas no los consumen.
3: Los granos integrales están relacionados con un mejor funcionamiento cardíaco, también ayudan a mejorar el control de la glucosa en la sangre, te reducen los niveles de insulina, también está relacionado con control de peso.
2: Carmen Simmons explica que se le llama grano entero al grano que no ha sido refinado, es decir, molido, picado, triturado o cocido, y por lo tanto contiene todas sus partes, el salvado, el germen y el endospermo.
3: Generalmente cuando los refinan, el grano pierde una cantidad de elementos y de vitaminas y minerales porque les quitan el salvado y les quitan el germen.
2: Para distinguir los productos que contienen granos enteros, hay que buscar que la etiqueta incluya entre los primeros tres ingredientes la palabra whole, que quiere decir integral o entero. De la Universidad de California, Miriam Grajales Hall.

juvenilmente clásica, Tina Turner. Aquí la tienes con No necesitamos otro héroe.

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1: Es la hora 15:48. La temperatura 31 grados 7 décimas. La humedad 25%.
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0: 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Es la hora 15:58 minutos. La temperatura, 30 grados, una décima. La humedad, 25%.
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1: Es la hora 16:13. La temperatura 31 grados 7 décimas. La humedad 27%.
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Una grande del soul, con el sonido esféreo de Magnética, Mayor Harris, el amor no me deja esperar.

0: 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Es la hora 16, 28 minutos. La temperatura 31 grados, 7 décimas. La humedad 27%.
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1: Es la hora 16:47. La temperatura 31 grados 7 décimas. La humedad 27%.
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Paraíso. Michael Mustafa.

0: 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Es la hora 16:59 minutos. La temperatura 28 grados 5 décimas. La humedad 32%. ¿Quieres escuchar en tu celular o dispositivo fijo o móvil a Magnética FM? 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
1: Es la hora 17:15. La temperatura 28 grados, 5 décimas. La humedad 32%.
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0: 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Es la hora 17:31 minutos. La temperatura 28 grados, 7 décimas. La humedad 32%.
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2: El chicle podría liberar microplásticos en la saliva, según una investigación. ¿Eres de los que come chicle todo el tiempo? Pues este dulce entró a la lista de las fuentes de microplásticos que se cuelan en nuestros cuerpos. Según un nuevo estudio piloto, masticar chicle puede liberar entre cientos y miles de microplásticos en la saliva. Los científicos no saben si los microplásticos son peligrosos para nosotros o no. No hay ensayos en humanos. Pero sabemos que estamos expuestos a los plásticos en la vida cotidiana, y eso es lo que queríamos examinar aquí, dijo el Dr. Sanjay Mohanty, autor principal del estudio, y profesor asociado de la Escuela Samueli de Ingeniería de la Universidad de California en Los Ángeles. Según los autores, el chicle suele contener polímeros sintéticos o naturales, para mejorar su textura, elasticidad y para que pueda retener el sabor. La mayoría de los plásticos son polímeros sintéticos, mientras que los polímeros naturales contienen la celulosa de las plantas. El estudio se hizo con 10 chicles populares en Estados Unidos. La mitad de las muestras eran sintéticas y la otra mitad estaban hechas con ingredientes naturales. Las personas que participaron en el estudio tenían que masticar chicle durante un tiempo determinado para que los investigadores recogieran la saliva y así identificar los tipos y cantidades de microplásticos en los chicles. Los análisis revelaron que solo un gramo de chicle liberaba aproximadamente 100 microplásticos y que un gramo de algunos chicles liberaba hasta 637 microplásticos. Un chicle típico puede pesar entre 1 y varios gramos. Y lo más llamativo fue que el 94% de los microplásticos se liberaron en los primeros 8 minutos de haber masticado.
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